0: pienso que es una teoría conspirativa. Hay una teoría
1: conspirativa.
0: Sí,
1: si entraste ahí.
0: Entre 20%.
1: Ok, okay, okay.
0: Puede picar a 42.
1: Sí.
0: Hoy a la madrugada.
1: Ok.
0: Puede picar a 42. Pero intentaremos de que no. Yo quiero ser realista y creer que simplemente es la vida y fue un partido malo y ya está.
1: Como en la vida.
0: Como en la vida. Me entristeció, pero tampoco me hundió en una depresión tan profunda.
1: Ok. ¿Y lo viste con amigos?
0: Lo vi con mi padre. Bien. Lo vi con la pareja de mi padre. Lo vi con un amigo de mi padre.
1: Bueno,
0: nada más.
1: Va todo ronda ahí.
0: Todo ronda ahí. Todo está enfocado ahí.
1: ¿Y él es re futbolero o no? ¿O no tanto?
0: Él, sí, yo me estoy pareciendo ahora más a él en cuanto al fútbol. Antes yo era un poco más enfermo del fútbol y ahora como que me empecé a calmar un poco.
1: Te calmas un poco.
2: ¿Jugás?
0: Juego los martes, exactamente. Juego los martes, le mando un saludo a todos los chicos.
2: ¿Cuántas veces por semana?
0: Club 3 puntos, este saludo es para vos. Muchas gracias, nos vemos la semana
1: a
0: que viene.
1: A los cuardos.
0: Nos vemos la semana que viene, me encanta. Aparte es el único deporte que practico.
1: Okay.
3: ¿Pero te lesionaste alguna vez? Yo siento que si alguien... No, no, porque de verdad, cuando alguien me dice que juega al fútbol, yo automáticamente pienso que se va a romper algo.
1: Les pasa eso a los varones.
0: Me lesioné, solamente tuve dos desgarros.
1: Bueno,
0: bien. Es medio una cagada. Uno me pasó cuando estaba en el colegio, como en el secundario, porque hacíamos atletismo y teníamos competencia de posta. ¿Viste la mierda esa que vas corriendo?
1: Ay,
0: que es un palo?
1: Sí,
0: y
1: ¿por qué nos hacían eso?
0: No, no, no. Una tortura. Eso. Unos nervios.
1: Horrible.
2: ¿A qué colegio iban, chicos? ¿Qué es eso? Estamos en Estados Unidos.
0: Totalmente, 100%. Totalmente. Pero te juro que era una paja. Entonces, había un montón de carreras y yo corría en varias y me chupaba un huevo y era chico, no entendía nada. Entonces, el momento es, el cuerpo está cansado. Bueno, pero corramos igual. Y no, va a pasar lo que tiene que pasar.
3: Y había unas hormonas ahí alteradas.
0: Alteradísimas. Gagás. Completamente gagás.
2: Para todo. Nos pisamos un poquito. Yo quería pedirte, ya que sos el padrino del stream, te vamos a... Como vos nos bautizaste a nosotros, nosotras te bautizamos a vos.
0: Muchísimas gracias.
2: Te quería pedir algunos consejos, porque bueno, nosotras estamos haciendo esto por primera vez.
0: Sí.
2: Y más que nada, quiero preguntarte cómo haces, o si lo haces, ¿no? Para no hablar de más.
0: Ok.
2: ¿Te callas la boca?
0: No, hay algo, ponele, hay algo que quizás a mí me sucede que es una trampa. ¿Esto ustedes van a estar todos los días? No.
2: Los martes.
0: Los martes.
1: Todos los martes.
0: ¿Hay algo del diario que tiene...? Que estar así como en un programa de magazine, que creo que en Olga yo estoy en un programa de magazine, si se tiene que categorizar de alguna manera. Porque hay un poquito de humor, hay también actualidad, las cosas que pasan en las redes, ¿viste?
2: Claro.
0: Como es todo muy. Hay política, a veces viene Pablo Cablan a hablar de criminal, ¿viste?
2: Claro.
0: Entonces es como que es muy amplio y en ese ampliaje a veces podés tirar una y se te puede. La podés tirar. A la mierda. Sí. Te puede pasar tranquilamente.
1: ¿Y qué haces si tiras una de más?
0: Nada, llorar en un rincón en tu casa.
2: Claro.
0: Que se pase todo. Y nada más.
2: Que se pase el hate y listo.
0: Y nada más. Totalmente.
1: No me gusta la solución.
0: Igual, pará. Yo nada más tuve dos en estos casi cuatro años. Es bastante poco.
2: Poco.
0: Y eso, yo digo, muchas gracias.
1: Sí.
0: Vamos. Muchas gracias. Gracias a toda la gente de Pilgomayo, muy amable, gracias
1: club,
0: por
1: al
0: club,
1: los pibes.
0: Al club 3 puntos, no está mal.
2: Todo por los pibes.
0: Por eso lo estoy diciendo, para que no crean que es un chivo, lo exterminaron.
1: Acá
0: realmente.
1: Se fue todo.
0: Pusieron una cancha de pádel, hijos de puta, arruinaron la felicidad de un montón
1: arruinaron
0: de personas.
1: Arruinaron varias cosas.
0: Arruinaron varias cosas. Bueno.
1: Bueno, ¿qué haces? ¿Llorás en un rincón?
0: ¿Llorás en un rincón?
1: ¿Lo hablas con tu terapeuta? ¿Vas a terapia?
0: Sí, voy a terapia.
2: Bien.
1: ¿Hace cuánto?
0: Bien. Hace 3 años, en realidad, yo fui... Básicamente toda mi adolescencia, corté y volví a arrancar a los 24, ponele. Pero esos 4 años de 20 a 24 no hice. Pero si no, anteriormente sí, un montón.
2: Muy bien.
0: No, es fundamental, está buenísimo.
1: Lo anotamos,
0: es un sector de. Por favor, muchas gracias. Es un.
3: Estables, pero no tanto, ¿no?
0: No, por supuesto, por supuesto.
1: Laburados,
0: exactamente. Después, un consejo.
2: Sí.
0: Son actrices, o sea, nada, somos todos actores acá. Es como. No hay nada, o sea, lo que le puedo decir es modula, bueno, ya sabemos. Que se te escuche, bueno, ya sabemos.
2: Sí, sí.
0: Es como que no hay mucho más. Y aparte, esto es bastante teatral, esta secuencia.
2: Sí,
1: sí.
0: Como...
1: No estaban tan convencidas.
0: Sí,
1: hoy la sensación era como que estábamos por salir a escena.
2: Sí.
0: Sí, sí. Bueno, está bien que se lo tomen así. También depende mucho a dónde quieran llevar el programa, ¿viste? Porque si lo pones como con una responsabilidad y te lo tomas medio banal, es como que la gente te dice, pero vos me vendiste que ahí iba a haber información. Del clima y me estás cagando.
2: Claro.
0: Entonces, si van como re artístico el programa, que con mi primo es así, que vos fuiste, en Olga es el único programa donde tenemos un libertinaje que calculo que ustedes quieren hacer eso.
1: Va,
0: o sea,
1: por ahí.
0: 100%. Y estar
2: sí.
0: Todos
2: sí.
0: Juntos.
3: Yo
0: ¿Está
3: quiero hacer un programa deportivo para poder decir. ¿Qué?
0: ¿Lo puedes decir? cada segundo.
3: Lo necesito, va a ser mi muletilla.

0: jugamos.
1: Lo puedes decir cuando quieras.
2: Dale, gracias. Sí, muchas gracias.
1: Al 100%.
0: Después puede estar en la botonera, ¿no?
3: Exactamente.
0: Claro,
3: claro,
0: claro, claro que lo puede poner en la botonera.
1: Nuestro productor Bruno lo va a empezar a poner.
0: Exactamente.
1: Hay algo que no podemos parar de hablar así.
3: Sí, como el tema de la
1: locución. ¿En Olga no te pasa?
0: Sí, pero también siento que hay un círculo de gente.
1: Intrígate, intrígate.
0: Hay un círculo de gente que más o menos, poner, no sé, Agustina Cabo habla igual y Agustina Cabo no está así.
1: Claro.
0: Entonces como que Olivia Nuss también, hacen como todos ponemos más o menos la misma voz y se va siento que es un chiste que se alargó. Sí. Esa
3: Ay,
0: voz.
3: Me encanta.
0: Es me encanta que se
3: esparza. Sí, que se esparza. ¿No?
1: Esparzamos nada
0: ya. Exactamente. Es medio hablar como el negro González solo, sí. Todo medio que pica para arriba.
3: Ay, Toto, ¿te puedo decir algo? Me haces acordar mucho a uno de mis mejores amigos.
0: ¿Quién?
3: Que no sé si lo conoces, seguro lo conoces. Santi Linari.
1: Ay, ¿sabes qué? Sí,
3: boludo, le mandamos un beso a Santi Linari. Es igual, sos igual, sos mi hermano. Casi me haces acordar. Te juro.
0: Tenemos el tape, te tengo la suerte. Tenemos ADN positivo acá.
1: El 11 de octubre.
3: Son hermanos.
0: Los tres.
1: Gemelas.
3: Ay, impresionante. ¿Cómo parecidos son?
0: ¿Viste?
1: Hay algo.
3: Sí.
1: Bueno, cuidado.
3: Alguna castinera que nos llame, por favor, podemos hacer de hermanos. Somos actores los dos.
1: Se armó acá. Y hablando de actuar, aprovechaba cualquier cosa para. Y hablando de.
0: Pero está bien.
2: Bueno, estás por protagonizar. Sí. Una obra.
0: Exactamente.
2: Llamada Persona Héroe Latino. Contanos.
0: Permitime.
2: Un poco, querido.
0: Que saque la información, si no, Eli Rimber y Fede.
2: Estás dirigido por Paolo Gusenza.
0: Exactamente. La de Aguantame un segundo. Estamos en vivo y tendido.
2: En Caras y Caretas, ¿verdad?
0: Estamos en el Caras y Caretas.
1: ¿Eso es cierto?
0: Eso es cierto.
2: Agosto y septiembre, ¿es verdad?
1: Ay, no lo
0: 11 de agosto, martes. Únicas 8 funciones vamos a tener en el Caras y Caretas.
1: Es importante lo de la mano, tenés que continuar.
0: La mano, y aparte no sé dónde me entra el plano. ¡Ah, perfecto! Entonces lo voy a hacer hasta acá. Ahí. Lo voy a hacer hasta acá. Es casi tocando la madera. Pero no lo voy a hacer. Tenemos las únicas 8 funciones, 8:30 de la noche.
1: Sí.
0: Sala Caras y Caretas, compañía La Vigilia.
1: Bien.
0: Escribe la dramaturgia, la hizo Eli Rimberg y Fede Peset, que le mandamos un beso muy, muy
1: beso.
0: Grande. Pablo Cusenza la dirige. Yo estoy muy feliz. Primero porque es la historia del camino del héroe. Y a mí esas historias siempre me apasionaron. El camino del héroe de cualquier personaje que quieras. Uh-huh. Desde ahora que está la Odisea de Homero hasta cualquier mierda.
1: Chicos, hay que ir a verla ya. Ya la vi, la Odisea.
3: No contaste nada, boluda.
0: No hablemos de la obra.
3: No.
0: ¿Qué onda la película? Por favor, contame ya mismo.
2: Me re gustó. Son 3 horas que la verdad que
0: se pasan
2: pude
0: rápido.
2: Prestar atención.
0: Bien.
2: Yo soy fanática, la verdad, de la Odisea de Homero.
1: ¿No tenían ganas de hacer pis?
2: No.
3: Ay,
2: eso
3: es algo que te pasa.
0: No, llevé mi balde.
1: Todo el tiempo.
2: Y la verdad que me gustó. Hay un reparto muy interesante. Iba a decir Homero, no, pero Ulises.
0: Sí.
2: Es Matt Damon.
3: Míralo, Matt Damon.
2: Le mandamos un beso. Zendaya.
0: Dale un besito a Matt Damon que nos está mirando.
3: Nos bancaba.
1: Un guataman, ¿eh?
0: Sí,
2: que bancó a la Argentina en el Mundial.
0: ¿Está el señor Tom Holland, puede ser?
2: Está. Él hace de Telémaco. ¿Saben que es alguien que me da igual Tom Holland?
0: Pará, ¿pero lo considerás talentoso?
2: Yo creo que sí.
0: Más o menos.
2: La verdad que no vi Spider-Man.
3: Yo quiero decir algo.
0: Sí.
3: ¿Vieron
0: también
3: el casting de él haciendo para Spider-Man?
2: Sí.
0: Es buenísimo.
3: Es buenísimo.
0: Él es bárbaro.
3: No lo vi.
0: Él es bárbaro. Baila muy bien.
1: Y cuando hacen el programa de Jimmy Fallon.
0: No es de Jimmy Fallon. Es un programa.
3: Que baila Umbrella,
1: boludo.
0: Que Lip Sync Battle, algo así.
3: Esa Lip Sync Battle.
0: Algo,
1: no, creo ahí te joteás.
2: Chicos, tengo muy bárbaro poco Tom Holland en mi...
1: Bueno,
0: pero voy a mandar un enlace.
2: Mandame,
0: querido. Vos lo vas a ver. Es ese hombre bailando... ¿qué tema? Umbrella.
1: Umbrella.
0: Baila Umbrella.
2: Tener formación medio comedia musical,
1: sí,
2: entonces.
1: Sí, porque allá todos.
0: Medio bailarín clásico.
1: Obvio. Bueno, hablando de bailarín clásico, vos nos contabas de Persona.
0: Sí, les contaba de Persona, ¿verdad?
1: Esa va a ser mi lógica.
0: Camino del héroe. Me encanta, porque es un chico que quiere escribir, que en este caso es Persona, nunca salió de la casa.
1: Por el héroe, ¿por qué, pobrecito?
0: Eso es lo lindo, que no se explica por qué nunca salió de la casa, pero también es muy surrealista. O sea, Persona es el único que mantiene el eje dentro de todo parámetro normal de hola, ¿qué tal? ¿Cómo estás? Me acabo de bañar. Como algo normal.
1: Básico.
0: Después, lo demás que sucede es bastante más fantasioso. Es como que él está como en un viaje epifánico constantemente.
3: En el camino del héroe.
0: En el camino del héroe total, claro, que el camino del héroe es...
1: ¡Claro!
0: ¡Claro! ¡Escúchame! De repente es mi 981.
1: Y sí. Ay, quiero que venga Toto todos los martes.
0: Sí. Yo ya soy su padrino, eso es muchísimo.
1: Es un montón porque podemos repetir.
0: Exactamente.
3: Una vez por mes, seguro.
0: Mínimo. Una vez por una columna.
3: Me gusta. Para, yo tengo una pregunta también. Escuché por ahí...
1: Por la cucaracha.
3: Que no, en realidad lo escuché por ahí, no por la cucaracha. ¿Qué te gusta mucho el cine de terror?
0: Muchísimo.
3: Te voy a hacer una pregunta. Sí. A ver si reconoces de dónde es esta pregunta. Esto si sos un verdadero fanático del terror, ¿eh? Porque mira, acá estás hablando con una
0: nerd. Me va a reolvidar entonces.
3: What's your favorite scary movie?
0: Eso es de mi novio, de Scream.
3: Muy bien. Bueno.
0: Sí. Lo amo.
3: Y también te pregunto esa pregunta, ¿no? ¿Cuál es tu película de terror favorita?
0: Uy, ¿está mamá? No, mamá, nombre, está mamá. Mamá es mamá. El exorcista.
3: Ah, bien.
1: El exorcista. Pensé
3: que era la película mamá. Murió
0: está
3: gente.
0: Mamá también. Quiero decir que murió gente. Madre es
3: está
0: el exorcista.
3: Mi mamá.
0: El exorcista porque tiene todo, es un viaje esquizofrénico esa película. 100%. Es muy fuerte, pero no, es tremenda la canción.
1: Murió
0: la
1: gente música, después, ¿no?
0: Murió gente. Pero lo que tiene es el condimento.
1: ¿En qué sentido murió gente?
3: Murió gente del rodaje.
0: Que feneció.
1: ¿En el rodaje?
0: No, pará. Podemos chequear producción.
3: Esto es el bebé de Rosemary. Me bajo de lo que dije.
0: ¿No? Poltergeist también. Me parece que Poltergeist. Sí. Usaron cadáveres reales. No me quiero acordar.
1: No.
0: Cuando
1: me
0: la mina cae. No. ¿Viste que cae en un barrio? Sí. La mina después estuvo enfermísima porque eran cadáveres de verdad.
1: No, bueno, ay, no, pero
3: chicos, ¿quién hizo la producción? Actores del método, por favor, no.
0: No, lo peor es que la actriz no sabía.
3: Ay, no, chicos, es un horror.
1: Es tremendo, no es gravísimo. Tremendo.
3: Bueno, para, mamá, el exorcista.
0: Es el exorcista, porque bien. Tiene todo. Es muy fuerte la película, a pesar de ser de 1960, 70.
3: Perfecto.
0: Es una locura. Después, otra película que a mí me gusta mucho. Pasa que, viste, dividís en... ¿Deformes contra lindos?
3: Sí.
0: Hay películas que son deformes contra lindos.
3: Me encanta, deformes contra lindos.
0: Pero es verdad, deformes contra lindos es tipo La Masacre de Texas. Sí, que son dos.
3: Slash.
0: Y hay un chabón gigante todo deforme que lo abre a los...
3: Viernes 13, sí o sí.
0: Viernes 13. Sí. Freddy también.
3: Es 100% deformes bárbaro. Contra lindos.
0: Si tenés que arrancar con una peli, mirá Freddy.
1: Es buenísimo. Yo no puedo ni siquiera hablar del tema.
3: Está mal.
1: Para, quiero aclarar algo que me dicen...
3: Quiero decir, sí, perdón.
1: No, por la cucaracha. Sí. Me comentan cómo era, Bruns, que no murió gente en el rodaje, me lo confirman.
0: Confirmado, no ha muerto nadie en el rodaje.
3: Perdón, malos datos.
1: Pero, sí... Hará un poco despacito, mamá. porque... ¿Cómo? Sí murió gente previo y posterior al estreno.
3: Ay, bueno,
1: podría no ser por la película.
3: Pasaron cosas.
0: No,
3: digamos.
0: No, cancelaron un tráiler.
1: No, pero gente
0: también.
1: Que trabajó en la
3: eso
1: película.
3: Sí, lo vi y es buenísimo ese tráiler.
0: Es una locura.
3: Es una
0: Son
3: belleza.
0: Dos minutos de
1: ¿Cuál?
0: Luces, muchas luces, ruidos, gritos.
3: Sí.
0: La gente dijo que es la mierda.
3: Lo bañaron.
0: Después vieron. No les gusta la película de terror.
1: No,
0: vos?
1: No, yo
3: tengo fobia.
1: Vos acá.
0: Ok, perfecto.
3: Con ella.
1: Sí, no, Betty tiene mucha fobia. Fobia y yo estoy en un limbo porque el otro día me hizo, no vamos a spoilear cuál porque después va a hablar, pero estoy, viste lo que uno hace por las amigas.
0: Sí.
1: Y hablando de amigas, te queremos hacer otra pregunta con respecto a la amistad.
0: A ver.
1: ¿Qué? Viste que uno tiene muchos grupos. Primero, ¿sos de grupo de amigos?
0: Sí, de múltiples
1: grupos.
0: De múltiples grupos, yes.
1: ¿Y ubicás qué rol vos tenés en esos grupos? ¿Tenés un rol?
0: Sí, obvio.
1: ¿Cuál es?
0: Pero creo que se da por proceso natural humano, como hay un grupo de gente que hay uno que más así, y quizás también se va desgastando y empezás a ocupar otro rol, quizás un poco más de afuera, pero me gusta ser anfitrión, o sea, me gusta que la gente venga a mi casa, que se quede hasta las 60 de la mañana.
3: Ay, wow.
0: Me encanta.
1: Pero sos de los que tipo ordenan, ponen, limpian.
0: Compro.
1: Compras.
0: Exacto.
1: ¿Y te relajás o estás un poco tenso?
0: Re tenso. Ay, estoy parado así, y se termina, o sea, vas hasta acá y te digo, te sirvo más. No, ay, qué pesado, por favor.
1: Yo soy igual.
0: No, eso me mata. Eso es un padecimiento total.
1: Es horrible.
0: Es un padecimiento total.
4: Yo soy anfitrión.

0: amiga, sí.
1: Me encanta ese rol. Y lo tengo, trato de tenerlo en todos mis grupos, salvo en el del colegio. En el del colegio fui el anfitrión y hoy no más.
2: ¿Y soltaste?
1: Solté la mano del anfitrionismo.
2: ¿Y alguien tomó la posta?
1: Nadie.
2: ¿Y qué hacen? ¿Cómo hacen?
0: Se matan
1: y dicen, ¿te acordás cuándo? Y yo, pero ya no vivo más en lo de mi vieja.
3: Es que hay grupos que viven de la nostalgia, ¿no?
1: Exactamente. Pero es verdad. Ese es el grupo de mis amigos del colegio. Claro, vive de la nostalgia.
2: Ay,
1: que yo también, y también un poco el proceso de crecer y tener distanciamiento con algunas personas que vos decís, no puedo.
2: Qué duro.
1: Que estoy teniendo distanciamiento con vos, pero es también un proceso.
2: ¿Qué haces
1: natural.
2: Ahí? ¿Cómo?
1: Nada. Después quizás, es que real nada. Después quizás pasan 10 años y te volvés a reencontrar. Me ha pasado con un amigo que la última vez que lo vi fue a los 17 y era desde los 4 hasta los 82. No, y después él se fue a vivir a Uruguay. ¿Viste? Después empezar la vida más adulta, de o ir a la facultad o empezar a laburar. Entonces, nada, nos fue distanciando y tanto llamado por WhatsApp, llamado por teléfono, después empezó a hacer un mensaje por WhatsApp, un mensaje de WhatsApp, después empezó a hacer un meme en Instagram.
0: Ah, sí.
1: Y después terminó siendo
2: nada.
3: Volver a los 17 es como vivir un siglo, ¿no? Dice.
1: ¿Quién dice? ¿Quién
3: la
1: dijo eso?
3: Ya? Volver a los 17 es como
2: ¿quién
3: vivir
2: un siglo. ¿Quién
0: lo conozco?
1: Es un tango, pero.
2: A ver,
1: búscame. ¿Te acordás?
3: Hay muchas versiones.
1: Hay muchas versiones.
0: Yo te quiero preguntar, ¿sos de Virgo? ¿O sos Virgo? No, mentira.
2: Es de Leo.
1: Soy de Leo. 17 de agosto.
0: 17 de agosto. Ahí va, perfecto.
3: El día de fallecimiento del general San Martín.
1: Exactamente.
3: 17 de agosto, fallecido en Boulogne-sur-Mer.
1: Cumpleaños de Madonna.
2: Ah, bueno.
3: ¿Me jodes?
1: Te lo juro. A ver, voy a llegar ahora para
2: robar.
1: A ver. No, casi seguro que sí.
2: Puede chequear la producción también. Tenemos un equipo re grande.
1: También.
2: Madonna.
1: 16 de agosto, bueno, un día antes.
0: Casi Madonna.
2: 6 de agosto, me dice Bruns.
1: 16.
2: Y acá dicen 16. Chicos, pónganse de acuerdo.
1: 16.
0: 6.
1: Rompo todas las teles.
0: A mí me están tirando 6, chicos. 6. Yo también.
2: No.
0: Uy, mamá, ¿cómo nos estamos?
2: Por favor.
0: No, vos, dale.
2: Confirma 16 de agosto, vos.
1: ¿Viste?
2: No, amiga, por favor.
0: Yo quiero romper un cascarón. Me voy a poner intensa, me voy a poner un poco heavy con este tema, que siento que es algo que nuestros espectadores les inquieta, ¿no?
1: Sí.
0: Este tema. El tema de ser hijos de.
1: Sí.
0: ¿No? Porque acá somos muchos hijos de.
1: Claro.
0: Vamos a sacarnos. Sí, póngame
3: la
0: musiquita
3: turbia. Yo quiero decir igual que soy la bastarda.
1: La hereje.
3: La bastarda de Darín, puedo decir.
0: Me encanta. Sí. Me encanta la bastarda.
3: Tengo sus ojos.
1: Tenés sus ojos.
3: Es como en God. Sos la bastarda.
0: Sí, un poco así. No, y quiero también como preguntarte, ¿no? Vos que sos una persona que está expuesta todos los días, o sea, sí. Todos los días tenés un programa. ¿Cómo haces? ¿Cómo llevas, ¿no? El tema de que la gente te critique por ser hijo de. Te lo pregunto y me lo pregunto también,
1: obvio,
0: ¿no? Porque
1: obvio,
0: es algo.
1: Nos preguntamos
0: como...
1: todos.
3: Acá,
1: y usted está en su casa también se puede
2: vos, que el nepotismo, ¿cómo lo sentís?
1: Exacto, ¿cómo sentís el nepotismo? No, a ver, la respuesta tiene dos fases.
0: Bien.
1: Fase número uno, aceptación.
0: Bien.
1: Que eso me sucedió ya en la adolescencia. Después en un momento decís, uy, voy a empezar a laburar. Y sí, después eso se van prolijando. Que también de la mano va tus viejos. Si tus viejos son piolas, no pasa nada. Si son 100%. Medio de cargar mochilas, es ahí.
0: Total. Pero
1: un bajón. Y yo, por suerte, mis dos viejos muy tranquilos.
0: Muy
1: con eso. Entonces no tenía tanto mambo más allá del propio que te lo generás por lo que viene, que decís, uy, ¿cómo será la puta madre?
2: No, y lo que espera la gente y lo que te
1: sí.
2: dice la gente. Y como ya de por sí es como, ah, sos nepo. De base está mal, ¿viste?
1: Total.
2: No importa que haga jamás.
1: Total. Pero es entendible también que se diga. No me molesta. Y también siento que es inevitable. Entonces,
2: claro.
1: Como es un poco inevitable. Y además, hoy en día, ya habiendo estado como mucho tiempo expuesto, es como que nada más el público que quedó en mí de... que es la gente que vio la banda de Golden Rocket, ¿entendés?
2: Claro.
1: Que vio a mi viejo, sí. A mi vieja de pendejos, que de la nada tienen un pibe, soy yo. Entonces, ¡ah, totito! Hay una edad que me sigue diciendo así y desde un cariño.
2: Bien.
1: No desde la forma peyorativa. Desde cariño, porque, bueno, loco, yo miraba a tus viejos.
0: Claro.
2: Obvio.
1: Después hay una generación que o empezó a consumir Olga o empezó a consumir, una justo vio, no sé, Buenos Chicos, y es la única novela que vio de arranque. Entonces es como que dice.

0: mira, me acabo de enterar que. Entonces es como que.
1: Bien.
0: Y aparte, siempre desde orgullo vas a ser. Sí, soy el hijo de Anzuela Celia González, por supuesto.
1: Claro, amor que pudiera.
0: Entonces, no, aparte de eso, el que. Si te afecta mucho. Y es un problemón, ¿viste? Porque
2: es
0: aparte
2: no
0: es el insulto más boludo que te pueden decir.
2: Ay,
0: como,
2: sí.
0: Yo, estás ahí porque yo, bueno.
1: Ay, sí, totalmente. ¿Qué quieren? ¿Que sea odontóloga?
0: No, y está bien. Porque aparte, pensá que antes, el que decía, el hijo de Suárez es un hijo de puta.
1: Sí, sí.
0: Lo decía en su casa, en un domingo, que yo aparecía en lo de Susana Jiménez, y se lo decía a su señora, y se lo decía
2: ahora
0: a su sobrina, a la hija y a amigo. Entonces decía, este tipo es un hijo de puta.
2: Sí.
0: Y ahora, este tipo es un hijo de puta, puede ser este tipo es un hijo de puta.
2: Total.
0: Y el anado otro empieza igual, y este tipo es otro hijo de puta. Entonces, es inevitable.
2: Total.
0: O sea, lo que antes no se escuchaba, ahora sí. Total, bueno, fúmatela.
2: ¿Te pasó con algún amigo pelearte por ese tema?
0: Jamás en la vida. Jamás.
2: Sí, no sería tu amigo.
0: No, total. No, pero tampoco nunca ningún amigo mío cercano, como que arrancamos desde cero, atinó como en una pelea decir, ah, vos, porque jamás.
1: Bien.
0: De hecho, muy poca gente me lo ha dicho, de hecho, nunca en la cara.
1: Mirá.
0: Todo fue por redes.
2: Claro.
1: Sí, obvio.
0: Entonces, ese mundo que vos crees que está completamente repleto de gente por todo el mundo que te dice así, de la nada es un porcentaje así, pero que vos ves todo el tiempo.
1: Claro.
0: Entonces, medio que te haces el bocho. Creo que es eso.
1: Bien, me encanta tu respuesta, porque siento que...
0: Larguísima.
1: No, vos habla, amor, que yo es bárbaro.
0: Larguísima.
1: O sea, siento que es algo como que nosotras toda la vida, incluso Brenda, que es la hija bastarda de Darín.
0: Sí.
2: Ya está,
1: quedó.
2: Ya
1: quedó. Como que siento
2: Bruno
1: que es algo que...
2: Sí. Le mando un besito a mi sobrino, que está en España.
0: Muy grande.
2: A Dari.
1: Sí, como que es algo que obviamente nosotras toda la vida lo vivimos, ¿no? Desde que somos chicas.
2: Sí.
1: Y también toda la gente que se nos acerca por si es porque le cae bien nuestros papás.
0: Sí.
1: O porque les cae mal o por lo que sea. Y me gustaba como romper un poco ahí como la base y hacernos cargo de esta situación. Nosotras no nos hacemos la boluda con esto.
2: Mirando a cámara.
1: Sí, no nos hacemos las boludas
0: con esto.
2: Vamos aclarando el panorama desde el día cero.
1: Y a la cuenta de tres, todas, no nos hacemos las boludas con esto o somos Nepo Babies.
0: Okay.
1: ¿Cuál de las
2: ¿Cuál
1: dos?
2: Quieren?
1: No nos hacemos las boludas
2: Dale.
1: Con esto.
2: Uno, dos, tres.
3: No nos hacemos las boludas con esto.
2: Yo tampoco. Okay.
0: Somos Nepo Babies.
2: No, era una o la otra, amigo.
0: Faltó Nepo Babies. No me voy a mi cámara. Yo estoy mirando
1: es
0: a ella todo el tiempo. ¿Es ella?
1: Ella.
2: Podemos poner nombres también. Después.
0: Karen.
2: Karen
0: Daisy Susie. Susi.
1: Me encantó.
2: Daisy Susie. Karen Daisy Susie, hermoso.
1: Karen Daisy Susie.
2: Che, me dicen por la cucaracha que tenemos un audio de un oyente. Nuestro primer oyente.
0: ¡Qué lindo! A ver.
2: Que lo podemos escuchar ahora.
0: A ver.
4: Hola, chicas. Qué lindo escucharlas. Su primer programa, felicitaciones, muy lindo hacer radio. Una amistad muy loca. En el 2001 fui a venderle una camioneta a un muchacho, un hombre, y se la vendí. Y resulta que a partir de ahí comenzó una amistad muy, muy linda, que hasta el día de hoy somos grandes, grandes amigos. Hemos compartido de todos en estos últimos 25 años. Así que muy loco, porque la verdad que fui a hacer un negocio con él. Y nada, terminamos siendo hermanos, hoy por eso como hermanos.
2: Hermoso.
4: Un cariño grande, bueno. Marcelo.
2: Hermoso. Marcelo de San Martín,
0: se quedó con ganas de hablar.
1: Un beso, Marcelo.
2: Muchísimas gracias por escucharlo.
0: Le mandamos un beso muy grande.
2: Sí.
1: Primer mensaje.
2: Primer
1: gracias.
2: Mensaje.
0: Agéndenlo a este tipo.
2: Sí, no, porque esto no lo sabes todavía, pero se viene un consultorio, el consultorio de Brenda, en breves, todavía no.
0: Upa.
2: Pero entonces la idea es que nos cuenten, y te queremos pedir a vos que también nos cuentes.
0: A ver
2: qué dice Brenda.
0: A ver.
2: ¿Alguna historia así absurda que digas, de la nada conocí a esta persona y ahora es mi hermano o es mi hermana? O una historia absurda, ridícula, que sea que no tenga sentido y que gracias a eso se haya convertido en un amigo.
0: Ok. ¿Me dejan pensar?
2: Sí.
0: Bien.
1: Mientras tanto, le mandamos un beso a Marcelo y la verdad es que, nada. ¿Listo? ¿Ya lo tenés?
2: Ya lo tiene.
0: Dije, coincidí con lo que dijiste. Estaba
1: no,
0: por tomar.
1: No, que le mandamos un beso a Marcelo, que es muy hermoso cuando...
2: ¿Qué Marcelo?
1: Perdón.
0: Sí. No, está bien.
2: Sigan mandándonos...
1: Sigan. No, que quiero decir que es muy hermoso cuando de un lugar inesperado nace una amistad.
2: Ay,
1: ¿no?
2: Es lo más lindo.
1: Es, es lo girl, más lindo de eso.
2: Girl. Amor a primera girl. Vista.
1: Amor a primera camioneta.
2: Sí. Amor a primera camioneta. Acá medio que con todas. Nosotras tuvimos amor a primera camioneta.
5: Pero yo soy muy reservada, pero entonces
2: tuve que laburar un poco.
1: Sí.
2: Pero una vez que entré.
6: Olvídate.
2: ¿Sabes cómo entré?
5: A mí me ofrecen comida y ya entro.
2: Sí, yo a ella la conquisté por los dátiles. Es una.
0: Uy, dátiles.
2: Dátiles con Roquefort.
1: Sí.
2: Es una.
1: Dátiles con
2: es una táctica mía.
0: Dátiles es.
2: Para conquistar a la
1: gente. ¿Cómo enamorar a la gente?
2: ¿Cómo enamorar a la gente?
0: Pues aparte, hay mucha gente que dice que está poronga. La come y es muy rica.
2: Sí. Bueno, yo tengo una historia muy mística con los dátiles. ¿Quieren que la cuente?
0: Sí, porque creo que nunca nadie jamás en la historia dijo: yo tengo una historia mística con dátiles.
2: Sí, bueno. Es muy, muy raro. Yo en una época trabajaba dando visitas guiadas en un centro cultural.
1: Ay, yo sé lo que vas a contar.
2: Y una vez, un domingo a la mañana, lluvioso, muy tranquilo, me dicen: Brenda, llegó el embajador de Arabia Saudita.
1: Uy, ne.
2: ¿Le podés dar un tour? Y yo, bueno, le hice un recorrido en inglés, no sé qué. El tipo, muy agradecido, me preguntó hasta qué hora estaba trabajando.
0: Uy, no. Bueno.
2: Uy, qué raro. Yo, bueno. Cuestión. ¿Se puede contar esto? Que al rato me avisan de nuevo que llegó el chofer del embajador.
1: ¿Hot?
2: Y.
1: Hot,
2: mira, lo más hot de todo esto eran los dátiles.
1: Pero todavía entonces, no aparecieron en la
2: los dátiles son hot. Sí. Me trajo, el chofer me dio una caja gigante con 10 paquetes de 2 kilos de dátiles cada uno sellados al vacío para repartir con mis amigos.
0: Sí.
1: Excelente.
2: Y una caja especial, toda tallada en madera, un rosario árabe, un libro, wow, explicativo, pero con bueno, distintas especies de dátiles para mí. Ay, así que
1: es excelente.
2: Tenemos, sí, el nombre.
0: Sí.
2: No entiendo,
0: sí, sí,
2: cómo
1: era por ahí, amiga. Era con él, me parece.
2: Me parece que la
0: no, no, era pasar. Nunca la vida fue tan clara.
2: Sí, bueno, la dejé pasar.
0: Tomá, te amo. Distintos tipos de dátiles. ¿Qué?
1: Amor a primer dátil.
2: Estaría criando camellos. ¿Qué hago acá?
1: ¿Qué haces acá? ¿Vos crees que él esperaba que coman los dátiles juntos?
2: Mira, no sé, porque me mandó el chofer, la verdad. Oh. O sea, no, tampoco que tuvo, bueno, mucho
1: pero
2: huevo.
1: Por ahí,
0: ¿pero el chofer era un dátil o
1: tuvo mucho dátil, una... pero no huevo?
2: Eso hay que verlo.
1: ¿El para chofer hubo dátil. Romance?
2: No. No hubo romance, no, nada. Fue un intercambio cultural. Nada.
0: Está muy bien, está bueno.
1: A veces es un intercambio cultural y no más.
0: Yo no tengo. Nada, yo no tengo,
2: bueno, te dejó la vara muy alta, pero.
0: Me dejó la vara altísima. Con alguien que hoy también actualmente es amiga mía. Bueno, ponele, con el señor Francisco Bereni nos hemos conocido en un casting.
2: Bueno.
0: Ambos estábamos casteando.
2: Bueno.
0: Y estuvimos horas y horas charlando. Según él, él dice que compartimos Nora Mosenko. Nora Mosenko, para el que...
2: Saludos a Nora Mosenko.
1: Saludos a
0: Nora
1: Mosenko.
2: Nora,
1: Yo no fui a Nora Mosenko.
2: Yo no fui.
0: Bueno, fuiste, ¿quién no fue?
2: Yo fui un mes.

0: Estuviste mal en Noira, ahí sí.
1: Estuve re mal, me lo recriminan hasta el día de la fecha.
0: Hay que decirlo.
1: Pero bueno, ese fue el único amigo por algo épico, random, que no sea por laburo. Yo también tengo muchas amistades por trabajo.
0: Claro, sí. Eso pasa.

0: seguramente sucede.
1: Bueno, la próxima lo traemos.
0: El nombre del sucesor.
1: Traemos a la Secretaría de Innovación acá mismo. Pablo Darío con otra productora, muchas gracias. Ale Barrero, gracias en los controles. Marina De Vita.
2: Será hasta el próximo martes.

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0: el año 30, 40 de lo que nosotros tenemos como imaginario de tango, no sí. hay muchas diferencias. Digamos, las diferencias se produjeron en el momento de la aparición de esta música, porque parecía que esto era el quilombo, un caos, una guitarra eléctrica, que es todo esto. Bien. Pero si vos lo analizás, objetivamente no hay una gran distancia entre la Orquesta de Troilo y el Quinteto de Piazzolla. Claro. Es una cosa que hasta te diría lógica su evolución. Luego, como todo, necesitas un como yo decía de otra época, una denominación para poner en la batea.
1: Claro, la famosa etiqueta.
0: Exactamente, ¿no? En el sentido que para mucha gente la palabra tango solamente está asociado a la danza. Y entonces hay toda una movida de distintas formas de entender la música de Buenos Aires que a veces queda como disuelta en eso, ¿no? Yo creo que ya pasó. Yo lo que creo que la denominación tango jazz, que se usa bastante aquí y afuera, está relacionado con que en algún momento hay improvisaciones sobre la música que se está tocando, ¿no es cierto?
1: Claro.
0: O que también tiene algún tipo de referencia a ese estilo musical, ¿no? Pero para mí también, yo considero que todo lo que se hace con ese perfil, se parezca más o se parezca menos, está relacionado con eso. Por otro lado, también te diría que es un poco lo que dice Mederos, ¿no? Que, digamos, estamos en una especie de música clásica de Argentina, especialmente de Buenos Aires, y que representó un momento, ¿no?, de Argentina, uh-huh. o de la ciudad, o de las ciudades, digamos. Y que hoy en día es otra cosa lo que está tratando de emerger. Hoy en día hace bastante, ¿no?
1: Sí.
0: Entonces, también por ese lado podríamos atender, decir, bueno, sería otra cosa, sería música urbana, pero urbana está con otras referencias actuales, ¿no?
1: Sí, hoy urbano es otra cosa. Es más entonces, ritmo que música, en verdad.
0: Claro, exactamente. O es solamente eso, ¿no?
1: Claro, tal cual.
0: Entonces, es un tema de las definiciones. Por otro lado, como la industria, como nosotros la conocimos, ya no existe más. Porque, uh-huh. digamos, si bien se hacen vinilos y eso, el mercado con respecto al consumo general de música es muy menor.
1: Totalmente.
0: Es muy menor. Entonces, no hay bateas a las que mirar, digamos. La gente por ahí escucha unas plataformas, escucha con una calidad de sonido bastante menor de lo que se escuchaba en un CD, por ejemplo. Entonces,
1: y ya el CD presentaba también, ¿no? De hecho, muchos músicos rechazaron de plano el CD, McCartney, por ejemplo.
0: Ah, sí, sí.
1: ¿No?
0: En su momento sí.
1: Dice, mataron los graves y los agudos, decía McCartney.
0: Sí, sí. Lo que pasa es que después mejoró bastante.
1: Sí, ¿no?
0: O sea, los primeros CDs a las siguientes producciones mejoró muchísimo todo y mejoró también el concepto de las personas que se dedicaban a preparar los máster y todo eso, ¿no? Eso evolucionó un montón, ¿no?
1: Totalmente.
0: Porque, digamos, la idea de cómo se hacían los vinilos no la podés aplicar al mismo criterio que para hacer un CD. De hecho, hasta hace unos años se empezaron a que los máster, si va a ser para vinilos, son de una forma y si van a ser para CD son de otra, ¿no? Tienen otras compresiones y eso. Bueno, pero es una cosa muy técnica, digamos. No, entonces, en concreto, como que no está esa posibilidad de entrar a una disquería y buscar no sé qué, yo creo que la palabra es aplicable a todo, ¿viste? Pero bueno, está esa denominación tango jazz como hacer una aclaratoria de que eso tiene improvisación en algún momento.
1: Volviendo a lo que vas a hacer el 25 de julio con tu grupo. Les recuerdo que es el 25 de julio, el lugar es La Carbonera, Carlos Calvo 299, San Telmo. San Telmo, bueno, más tanguero y candombero que San Telmo no hay, ¿no?
0: Claro.
1: Pero que además también, además de la evocación a Piazzolla, vas a hacer también, vas a tocar tu último disco por Dos Milongas.
0: Sí, vamos a hacer algunos de los temas de ahí, porque bueno, yo grabé con esta formación ese disco, o parte del disco, en realidad. Así que bueno, vamos a tocar ese material, que estoy contento con cómo quedó. Así que siempre es una buena oportunidad de ver en vivo, y aparte yo creo que es como un hecho ya diferente a lo que era en otro momento, ¿no? Digamos, entrar a un lugar, a una sala donde vos ves a la gente tocar, la ves en directo, no ves una pantalla, ves a la gente tocar y ves cómo se arma la artesanía de la música en directo, ¿no? Así que me parece una buena oportunidad. El lugar es muy bonito, genera un clima lindo para tocar, para escuchar, así que los esperamos.
1: Dale. Bueno, y algo para destacar, tocás con gente joven.
0: Muy joven,
1: esto,
0: sí.
1: Esto también es alentador para los que nos gusta la música.
0: Sí, señor. Lo que sucede es que, mira, la didáctica de la música avanzó muchísimo en los últimos 20 años, o un poco más. Y si vos sos un joven que estás convencido de la profesión que elegiste o de tu vocación, si bien hay un montón de distracciones en la sociedad contemporánea, ¿no? Si estás enfocado, tenés muchísimas más oportunidades de avanzar que las que tenían generaciones anteriores, ¿no? Entonces, qué sé yo, el bandoneonista, el pianista, la chelista tienen menos de 25 años, Angelén toca la filarmónica en Teatro Colón, Franco ha tocado con un montón de músicos como bandoneonistas.
1: Si querés repasamos, Franco Bruschini, que está Franco en el bandoneón, sí. Ayelén Espíndola en el cello, sí. Agustín
0: Espina
1: en el piano y Martín Weiner en el contrabajo, ¿no?
0: Sí, qué sé yo, todos tienen una gran trayectoria en distintos ámbitos, y los más jóvenes, Ayelén, Franco y Agustín, los tres ya se han recibido en conservatorio, están haciendo máster en composición, otro tipo de desarrollo de su vida, porque bueno, ya es un nivel universitario, ¿no? Como estudiar.
1: Claro.
0: Entonces, también el hecho de que hace muchos años está en la Escuela de Música Popular de Avellaneda, eso ha ayudado a mezclar a músicos que tocan jazz y que puedan tocar tango, y o que puedan tocar folclore, ¿viste? Entonces, aunque no te vayas a dedicar, por lo menos pasaste un tiempo por alguna de esas materias y ya conoces, y no sabes qué te puede despertar de interés musical una cosa que por ahí no le prestabas atención al principio, ¿viste? Entonces, claro, en el mundo es así. La gente, cuando es más joven, ya ahora toca mucho mejor que antes, ¿no?
1: Claro.
0: O sea, que técnicamente todo eso. Entonces, bueno, desde el punto de vista de lo experto de la ejecución, yo estoy muy tranquilo, ¿viste?
1: Jorge, te agradezco muchísimo el rato. Invitamos a los oyentes de Tras la Noche a que no se pierdan el 25 de julio esta presentación tuya con tu grupo en La Carbonera, donde vas a tocar, además de los 50 años... Este homenaje a la reunión cumbre de Piazzolla y Maligan, sino también temas de tu disco. Y bueno, vos ya sabés, acá siempre la puerta está abierta y el corazón también, así que...
0: Ya lo sé, Sergio, te agradezco mucho, le mando un saludo a toda la audiencia, y si quieren pueden entrar a la

0: plataforma de Pass Line, donde están para sacar las entradas.
1: Perfecto. Jorge Retamosa, pasando por Tras la Noche, y recordarles que el 25 de julio se presenta en La Carbonera. Abrazo enorme, Jorge.
0: Gracias, Sergio, lo mismo para vos. Hasta luego.
1: Hasta luego.

0: periodista, que tampoco era una ciencia. Ay, no sé, ya no me acuerdo, pero ponele 200 congresales. Che, Juancito, vos agarrás estos 100, yo agarro estos 100 y vamos a ver quién vota cada uno. Hacemos la encuesta y publicamos antes de la elección quién va a ser el presidente de la
1: FIFA. Eso 100, claro. Muy bueno. ¿Y?
0: Tampoco.
1: No, bueno.
0: Había cualquier periodista.
1: Había que laburar.
0: Sí, había que laburar, bueno. Sí, mira, íbamos después, íbamos a Montmartre, pero antes teníamos que laburar. Y nos daba que perdía. Que perdía la reelección Blatter, ahora no me acuerdo, Johansson me parece que llamaba el candidato de la UEFA que ganaba. Entonces vamos y lo vemos a Grondona. Grondona siempre era muy campechano. Grondona no tenía buena relación, sobre todo conmigo, de los dos, pero un tipo que te atendía siempre, te gastaba. Entonces decimos, Julio, perdimos, en esta estábamos con ustedes, Julio, perdemos. Y dice, ¿por qué? Dice, no, mirá, Juan hizo esto, yo hice esto, nos dan estos números, Dice, ah, mirá vos, ¿y ustedes qué van a hacer con esto? Y vamos a publicar ahora, faltaban dos días. Vamos a publicar ahora el nuevo presidente, las encuestas, la encuesta que nosotros hicimos, da esto. Yo dije, se van a equivocar, ¿viste cómo te lo digo? Se van a equivocar, Gravia, te vas a equivocar, mirá, yo te quiero, por más que me pegue, yo te vas a equivocar. Yo, Julio, miren, da los números. Dice, ¿cuánto falta? Y nosotros decimos, bueno, usted sabe mejor que nosotros, falta menos de 48 horas, porque sí, era una noche cuando estábamos con él en la puerta del hotel. Y dice una frase que es la cabeza de caballo del Padrino. Dice, ¿y si faltan todavía 48 horas? A cada comensal le llega su plato en la mesa a la hora señalada.
1: ¿Así te dijo?
0: ¿Y? No publique nada porque te vas a equivocar.
1: ¿Y cómo salió?
0: Nosotros no publicamos eso. Cada uno dio su nota, ahora no recuerdo qué escribió Juan, yo dije que el ambiente parecía propicio para que ganara el europeo, pero que todo podía cambiar, que estaba reñido. Grondona te dice eso, no te lo está diciendo porque vos vayas a influir desde un medio de Argentina la elección en Francia. Y fue genial porque fuimos a cubrir y gana, efectivamente, el candidato, gana Blatter la reelección, y cuando sale Grondona no guiña el ojo, y la pregunta obvia después en el lobby del hotel, yo le dije, a cada uno le llega su plato, y después nos enteramos que era un nuevo programa que la FIFA había armado, que lo había diseñado Grondona, un programa que supuestamente le daba plata a los países africanos, a los países...
1: Como hacía acá, con los clubes chicos.
0: Con los clubes... de dinero para fomentar el fútbol, y después yo después en la tele hice un informe sobre eso, porque claro, una vez que hizo eso, dije, bueno, el día de mañana voy a ver si hubo esos desembolsos y qué hicieron con esos desembolsos. Los desembolsos estuvieron, pero el fomento del fútbol casi no existía. Le daban, ponele, 2 millones para hacer esta cancha en Honduras, ponele. Y vos sí hablabas con los periodistas hondureños 2 años después y me mandás fotos de este terreno, qué sé yo, a ver cómo están las instalaciones.
2: Ay, por favor, me
0: y era el Médano, era el Médano de Amado.
1: Claro, la vida.
0: Era una cosa.
1: Bueno, y entonces se produce
0: bueno,
1: el FIFA Gate.
0: Entonces él se produce el FIFA Gate y Infantino lo que hace es la lógica. Si no sé si hubo pacto o no, todo el mundo dice que sí, no hay pruebas sobre eso. Lo cierto es que Infantino corona. Con la caída de Blatter y de Platini por el lado de Europa, con la caída de todos los latinoamericanos por el lado de América, y lo primero que hace, obviamente, es decidir dónde se va a jugar el Mundial 2026. Y el Mundial 2026 se juega en Estados Unidos, con lo cual el apoyo a Estados Unidos lo iba a tener siempre. Él además, porque alguien podrá decir, bueno, pero ¿por qué tenía tanto apoyo de los europeos? Ponele que el de los norteamericanos te lo puedo entender, porque hay un plan, hay un acuerdo. Él ya en Europa... había hecho, sin ser la cabeza, pero sí siendo una persona muy influyente desde atrás, es como Grondona no era el presidente de la Conmebol, pero era el que decidía todo. Infantino era más o menos lo mismo en aquel momento de Platini. Él es el que amplía la Eurocopa de 18 a 24 equipos, y eso le produce mucho más ingresos a la UEFA. Él crea la Nation League, que es un torneo insólito, ¿eh? Un torneo como de Liga de Naciones.
1: O sea, entiende bien el negocio de la televisión.
0: Entiende el negocio de la televisión y el negocio de ingreso más jugadores, en este caso más países, y esos países me deben a mí un favor y van a votar lo que yo quiera. Y ya como presidente de la FIFA replica el modelo. Entonces primero se asienta hace los negocios con Estados Unidos, hace los negocios con Rusia, en Qatar ni siquiera sancionan a Qatar. La cantidad de obreros que murieron en Qatar haciendo de los estadios, porque la verdad es que era esclavitud en la forma en que se trabajó allá.
1: Eso era así.
0: Y la FIFA, cuando le preguntaron a Infantino, dijo: bueno, no es nuestro problema, son las reglas de un país. La FIFA no puede intervenir. Te decía, la FIFA no puede intervenir cuando la FIFA tiene inmunidad diplomática en todos los países. Un hombre que ha entendido cómo se maneja el poder y ha estado siempre al servicio del poder, pero sirviéndose él también.
1: Él debe ser un hombre multimillonario de cientos de millones de dólares,
0: claro,
1: ¿no?
0: Sí, venía de familia de guita y ya era un hombre de muchísimo dinero antes de entrar a la UEFA. Era la principal persona de la Federación Italiana en todo lo que tenía que ver con todos los asuntos legales.
1: Gus, ¿hasta dónde podés ver? Porque obviamente el tipo, todo el tiempo, el otro día, no sé, en algún lugar, tantos que uno lee, decía que la FIFA se hizo, con el tema de las pausas de hidratación, se hizo $1,000 millones
0: claro,
1: de dólares.
0: Claro, él genera las pausas de hidratación. Las pausas de hidratación es una vergüenza para el futbolero, de verdad. Había algunos diciendo: no, pero se tienen que hidratar los jugadores profesionales. Perdóname, el jugador que se quiere hidratar se hidrataba igual como se hidrataba antes. No,
1: tomaba un poco de agua.
0: Tomaba, le pedía al banco que le alcanza la botellita. Bueno, tratá de pedirle a tu banco y no al de Bilardo, porque quizás te daba otra cosa. Claro. Pero en principio, ibas al banco, dame una botella, tomaba una botella y seguía. La pausa de hidratación se hizo solamente como una cuestión comercial y le generó ingresos multimillonarios a la FIFA. Los shows de medio término, lo mismo. Digo, entiende el negocio y no tiene problema en que cualquiera sea sponsor de la FIFA. El sponsor de este mundial más grande fue Michelob Ultra.
1: ¿Qué
0: es? De paso, es una muy buena cerveza. O por lo menos de la que sin TAC. Es una cerveza sin TAC buenísima que afortunadamente está en la Argentina. Que fue el sponsor que más guita puso. Pero los otros dos sponsors que hay, uno es un fondo de inversión árabe y el otro es una casa de predicción de resultados que te permite a vos tener como una lógica matemática para poder apostar, que es el ingreso, se llama ADI, que estaba en todas las canchas. Y es como ADI hace toda esta movida, pone mucha guita para sostenerse ya como la casa que predice qué puede pasar en los resultados, pero además, porque a mí me cuentan que están por lanzar su propia página .bet, que es para apuestas deportivas. Alguien dirá: bueno, pero Infantino hace lo mismo que hace en cualquier federación. Digo, la verdad es que la gran mayoría de las ligas de fútbol están asociadas a la industria del juego, pero él lo que hizo fue introducir muy fuerte todo el capital árabe. Y no va a parar hasta que China e India jueguen un mundial. Si el mundial tiene que ser de 250 países, lo va a hacer, porque él sabe que los otros dos mercados gigantescos que todavía no ha conquistado la FIFA son China e India. Estamos hablando de mercados de conjuntamente de 3.000 millones de personas, y es un mercado muy apetecible, de mucho dinero, y que hasta ahora, por más que le amplíen a 48... no han logrado penetrar. Veremos ahora si la idea de llevarlo a 64 finalmente se concreta y si logra que esos dos países clasifiquen, que es el objetivo final de ir ampliando todo el tiempo. ¿Le lleva esto una pelea con las federaciones a las cuales él defendía cuando estaba en la UEFA? Más o menos, porque a diferencia de Argentina, en donde vos tenés que la AFA maneja todo, en el resto del mundo las asociaciones nacionales se encargan de su selección y vos después lo que tenés son los torneos locales, los arma lo que sería la Superliga. Casi quiso hacer algo así en los tiempos en que Tinelli agarró la Superliga y la AFA estaba como fuera de lo que era el fútbol de primera división. Era raro, porque la AFA se había quedado con todo el ascenso y la selección, y el fútbol de primera, que era lo que daba guita en aquel momento, hizo una cuestión separada. Había un hombre al frente llamado Marcelo Elizondo, que era, te diría, el mejorcito de todos los que yo conocía ahí, por lo menos, que quería más o menos hacer cosas lógicas en el fútbol. Después lo echaron, obviamente. Y cuando Tapia gana la elección de la AFA, la Superliga vuelve a estar regida bajo la Asociación del Fútbol Argentino. En el mundo generalmente no es así. Por ejemplo, en España la Liga es una cosa y la Asociación del Fútbol va...
1: Es otra.
0: Claro, va por paralela. En la Premier se maneja con unos directivos y los que manejan lo que vendría a ser las selecciones nacionales van por otro lado. Entonces la pelea de Infantino es mucho más con las ligas, porque claro, él el negocio de él son las elecciones. Entonces inventa torneos, inventa esto, inventa... Ahora viene una super fecha FIFA. Nunca había habido una super fecha FIFA de 15 días con 4 partidos. Pero Infantino la vio, dijo, pará, es el Mundial. Después del Mundial tenemos la euforia, va a estar. Hagamos una fecha FIFA.
1: Escúchame,
0: XXL ahora. Ahora, en septiembre, hagamos una fecha XXL y recaudemos.
1: ¿El Mundial de Clubes es de él también?
0: El Mundial de Clubes es una idea de la FIFA. El que ganó el Chelsea el año pasado es una idea de la FIFA, pero ahí se comparte mucho más con las ligas.
1: Las ligas. Espera, la relación de él con Trump, ¿qué leíste? ¿Hasta dónde podés, o qué sabés, de hasta dónde llega? ¿Es algo circunstancial? ¿Es algo qué se
0: No, él va a estar aliado al presidente del poder de turno, digamos, cuando él genera que el próximo mundial sea Estados Unidos, que era el pacto que había roto la dupla Blatter-Grondona antes, el presidente, cuando se decide ese mundial, no era Trump, era Joe Biden. Digamos, hay cuestiones que exceden a los presidentes, que son cuestiones de Estado en algunos países. Y bueno, ahora está pegado a Trump, porque sabe que el factor poder es Trump. Trump pierde las elecciones de medio término.
1: Y listo, él ya está rosqueando con otro.
0: Y ya está rosqueando con el que venga como candidato.
1: ¿Y Chiqui Tapia en ese esquema cómo se inserta?
0: No, Chiqui Tapia se insertó mucho más fuerte en lo que es el esquema de la Conmebol. El verdadero socio de Infantino en Latinoamérica no es Chiqui Tapia. Más allá de que si Argentina era la vigente campeona, vos tenés que darle un lugar a la Argentina. Pero el verdadero factor de poder en Latinoamérica es el paraguayo Alejandro Domínguez. Hasta el punto de que consigue también ser sede del Mundial 2030, y ese es un regalo a Domínguez que le hace Infantino, porque no tiene ningún sentido.
1: Claro.
0: Porque Paraguay va a albergar algunos partidos de la próxima Copa, si no tiene nada que ver con el centenario de la competición. El verdadero factor de poder es Alejandro Domínguez, y sí, en el mundo Conmebol, sí, Argentina tiene peso propio, es el país más dominante junto con Brasil de los últimos años. Pase, Brasil lo es a nivel clubes y Argentina lo es a nivel selección. Entonces eso le ha dado a la AFA, desde que está Chiqui Tapia, un lugar que había perdido cuando había fallecido Grondona.
1: Lo hablamos más adelante, pero ¿vos crees que el resultado de la elección, de la selección en el Mundial, lo protege al Chiqui Tapia de las causas judiciales que tiene acá?
0: Yo creo que no. La verdad es que creo que no, pero yo insisto, la causa más importante, la causa más avanzada, yo te lo dije en primer momento, esa causa es, perdón que lo diga en estos términos, a mí me parece una gilada la causa de apropiación de tributo, una causa que nunca llega a juicio, son causas que se pagan las multas, que esto y lo otro. Alguien dirá, bueno, pero ¿por qué esa causa no llega a juicio y un chico que se roba una barrita, no sé, una barrita de pan en una panadería, va a la cárcel? Bueno, porque quienes hicieron las leyes de la Argentina, obviamente a los delitos económicos le pusieron una pena mucho menor que al delito común, digo, porque bueno, ellos se podían ver en alguna proyección que, che, y en una de esas yo meto la mano en la lata. Lo que va a ser difícil es que yo vaya con una réplica de una 45 a robar, no sé, un supermercado. A mí me parece, esa es la única causa que tiene procesamiento confirmado, y a mí, te soy sincero, esa causa me parece que no... A mí me parece, después, si los jueces votan lo que votan, a mí me parece que esa causa no, ni siquiera debería haber llegado a la instancia que está ahora. Después, el que a mí me parece que está mucho más complicado es Tobillino y obviamente Falón, y por cosas que nosotros contábamos acá hace 3 años, que algunos descubrieron el año pasado, y que extrañamente toman solamente el último tiempo. Porque si vos te vas atrás, es exactamente el mismo mecanismo. Lo que pasa es que ese 30% se lo llevaban otros. Y sobre esos otros nunca hay lupa. Está la lupa sobre desde que Faroni agarró el negocio impulsado por un determinado sector. Pero antes se lo llevaban otros. De hecho, la primera investigación que yo hago es cuando se hace la primera empresa para tercerizar. Yo decía, pero pará, yo soy la AFA. Viene Adidas a mí. Viene Quilmes a mí, viene, no sé, hasta el kiosco de la esquina viene a mí. ¿Por qué tengo que generar una empresa aparte para que atiendas? Yo tengo mi departamento de marketing. Bueno, y esa empresa en su primer momento tuvo como como gerente general al vicepresidente de Barraca Central. Y era el mismo modelo que ahora. Y después empezó a ver cosas que unificaban a gente que está todo el tiempo en el poder, de Daniel Angelici, el propio Tofoni, que tenía contrato. Pero todo eso...
1: Nadie mira nada.
0: Nadie los mira. Miran solamente la última etapa, que es Faroni, Tobillino, algo que puede pegarle al exministro de Economía, Alberto Fernández. Nada, veremos hasta dónde llegan las cosas. Pero es raro, se mira con un solo ojo.
1: Muy bien, 9:32 minutos de la mañana en toda la República Argentina, y es el momento que Yami te cuenta la temperatura y te regala la primera canción de la mañana.
2: Muy bien, tenemos 8 grados 3 décimas de sensación térmica a esta hora, un día frío con viento sur, donde todavía por la mañana hay pronóstico de lloviznas, de lluvias aisladas, pero la buena es que a partir del mediodía ya empieza a mejorar. Tenemos para hoy una máxima de 13. Mejora hoy con cielo mayormente nublado para tener los próximos días mínimas entre 7 y 11 grados y máximas que van a llegar hasta los 15, con buen tiempo desde mañana, pero ojo porque el viernes hay algo de inestabilidad dando vueltas también, tal vez con lluvias aisladas hacia la tarde-noche en un 10-40% de probabilidades. Julita, le damos play a la primera canción de este día porque llega Blur para musicalizarla. Primera canción de este miércoles 22 de julio. Estamos hasta las 12 del mediodía en Radio con Vos, como todos los días, en Y Ahora Quién Podrá Ayudarnos. Y de esta manera, y tratando de que la lluvia finalmente se vaya, porque estamos con tiempo inestable, te digo, desde el jueves, viernes de la semana pasada, queremos que salga el sol. Bueno, de esta forma y con esta canción te decimos bienvenido y bienvenida.

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0: 9:44 minutos de la mañana. Esto que estás escuchando es una canción que hiere o aterriza de repente en el centro del debate sobre el ser argentino. La que canta es Rosalía y la canción se llama
1: La Perla.
0: La Perla. Y habla de estás primero en el campeonato olímpico del más cabrón, él es muy encantador. O sea, habla mal, muy mal de un novio.
1: Sí.
0: Un novio que se llama, ¿cómo se llama?
1: Raúl Alejandro.
0: Y esto, en la discusión sobre si la Argentina...
1: Un exnovio, ¿no?
0: Un exnovio. La Argentina es buena, es mala, es racista, no es racista, es violenta, no violenta. De repente apareció Rosalía. ¿Por qué apareció Rosalía? A ver si lo puedo explicar. Porque hay una actriz, ex actriz porno, sí, de origen libanés, sí, Mia Khalifa, sí, que era una militante anti-argentina.
1: Sí.
0: Y entonces puso, qué suerte que pierdan los Perla, ¿no?
1: En realidad perdieron estos malos, sí.
0: Estos malos. Y Rosalía...
1: Y musicaliza esa historia con
0: este
1: esta
0: tema.
1: Canción.
0: Entonces, ¿Rosalía qué hace?
1: Repostea esa historia.
0: Repostea. Y entonces se arma un quilombo. Repostea, o sea, no opinó,
1: no
0: indemnizó,
1: nada.
0: No se sumó. Y se arma un quilombo, ¿verdad? Que Yami lo estuvo siguiendo al minuto.
1: Sí. Bueno, un montón de comentarios primero de gente que decía que no venga a la Argentina porque ahora tiene algunas presentaciones acá en agosto en el Movistar Arena. Decían que iban a devolver la entrada. Muchos que decían que habían devuelto la entrada. Recién Gustavo me decía que es imposible que te devuelvan la plata. Pero bueno, eso es otro tema. No vamos a abrir esa ventana.
2: Si vos compraste una entrada...
1: Que no te devuelven.
2: No, el botón de arrepentimiento tiene que tener alguna causa demasiado justificada que no creo que un retweet... Entre dentro de eso.
1: Pero el tema es que, como decía Noé, bueno, obviamente, la gente empezó a comentar un montón de cosas, pero entre ellas, La Perla se volvió como protagonista. ¿Por qué? Porque la gente le empezó a escribir Raúl Alejandro, lo máximo, nunca se equivocó. Después también Raúl Alejandro es un tipazo, le ponían después. Al final, Raúl, el villano de una historia mal contada, que era el villano de una historia mal contada, aguante Raúl Alejandro, y claro, así un montón de comentarios.
0: ¿Y Raúl Alejandro opinó que dice quién es el bueno y quién es el malo?
1: No,
0: ¿qué opina de Argentina?
1: Yo creo que no se debe ni haber hecho cargo de la canción, claro. Así que... bueno, igual acaba de postear Rosalía... Quiero traer tranquilidad a la República Argentina.
2: ¿Quiero traer tranquilidad?
1: Sí,
2: dice.
1: No, yo quiero traer tranquilidad.
2: Lo dice, yo faltaba.
1: Postea, le di compartir porque sonaba La Perla y ni leí lo que ponía, mala mía, perdón. Carita llorando.
2: No te creemos.
1: Bueno, salió
0: bien.
2: No te creemos. Además vos haces un Movistar, ahora Raúl.

0: Alejandro va a hacer tres River después de esto.
1: No, escuchame una cosa. Yo no quiero que venga ningún español a Argentina por un año porque me recuerda a la final. Me hiere a pensar en la palabra España. O sea, Carlos Cue, que no venga. ¿Entendés? No quiero ningún español en la Argentina. Pero ay, no porque son malos, porque son monárquicos.
2: Vas a dejar de comer tortilla. Mira,
3: estamos viendo una española en la televisión.
1: Hay una española en el
2: Esa bueno, chica es española.
1: Ya está ella. ¿No? Tampoco nos vamos a agarrar con cualquier español. ¿Entendés?
2: Lo que yo están digo, adentro, ya lo están adentro.
1: No, o sea, que nadie pierda el trabajo, no vamos a echar a nadie. Pero no vengan, porque nos duele. Ya nos colonizaron, nos civilizaron. Ay, hicieron todo eso, nos descubrieron, porque estamos acá, nadie nos había descubierto, y vinieron y nos descubrieron, como dicen
2: el
1: UTI.
2: De hecho, también ahora salió el fans club de Rosalía Motomami, que sí se llama Motomami
1: acá por la Argentina.
2: Sí, sí, diciendo
3: decir,
2: que
3: nosotros no tenemos nada que
2: ver. Claro, no tenemos nada que ver porque
1: o sea, no la bancaron.
2: Sí, bancaron, más o menos.
3: Pero como estamos esperando que ella diga, bueno,
2: claro,
3: que
2: fue
3: se
2: antes
3: equivocó
2: de esto,
3: que
2: vos
1: lo no peor de todo es que vino Gustavo y me dijo, escúchame, le dijiste de derecha a Pérez Reverte, vos estás loco. O sea,
3: la cantidad de discusiones que abrió.
0: De cosas que escribe contra Vox, Pérez Reverte, una tras de otra.
1: Ah, sí, tenés razón. Entonces, no es de derecha Pérez Reverte.
0: Si se quiere, es uno de los pocos que hace flamear la bandera de ciertos tradicionalismos que se van perdiendo con las distintas generaciones o con el avance tecnológico de algunas cuestiones.
1: Tenés razón, no es de derecha Pérez Reverte. Dije una pelotudez. Pero a mí me parece que a veces el enfoque básicamente antiprogre, alguna gente lo corre a decir cosas que, como el tuit este, la oscuridad de una parte de la sociedad argentina, que no está, esta selección violenta no representa
0: a ver,
1: toda la sociedad argentina.
0: No, está bien, el tuit de Pérez Reverte es una gansada. Lo que escribió, nada, es como, me parece que no. Porque además, la verdad es que sí representa bastante
1: obvio
0: la selección
1: sí,
0: argentina
1: obvio,
0: a obvio lo que somos los argentinos. Pero Pérez Reverte es de esos que extrañan con nostalgia, uno también, pero no lo anda tuiteando por el mundo.
1: Los códigos de otras épocas.
0: Los códigos de otras épocas, básicamente es eso, los códigos de otras épocas, nada. La charla de café en vez de que estén con el celular, ir a comer un lugar y que el mozo sepa exactamente qué es lo que vos querés y que vos conozcas, que le preguntés al mozo cómo anda el hijo porque lo conocés y sabés de qué equipo es. Y, ese tipo de cosas, extraña esos códigos de otra.
1: Y después tiene una cosa muy cabrón con todo.
0: Pero no es, las otras épocas no son ni mejores ni peores, son distintas.
1: ¿Y vos seguís leyendo semanalmente las
0: columnas de Pérez Reverte, sí?
1: Mira qué bárbaro.
0: Sí, sí, sí, escribe lindo. Más allá de que a veces escribe cosas, yo digo, che,
1: ¿Te parece?
0: Arturo, ¿te parece? Volvamos a La Triste.
1: Parece un hombre enojado. A mí la serie La Triste me aburrió.
0: A mí me gustó
1: bueno, mucho de La Reina del Sur.
0: La Reina del Sur, lo que pasa es un libro.
1: Esa película.
0: La Reina del Sur es el mejor libro que ha escrito. Es una
1: y
0: cosa impresionante.
1: Después me gustó muchísimo el Pintor de Batallas. Me pareció un
0: también
1: libro
0: muy
1: genial,
0: lindo.
1: Genial. Poético sobre la guerra, el trauma de la guerra. ¿Viste el tipo?
0: Pero la Reina del Sur te hace creer que toda la droga, todo el mundo, es un mundo, es exactamente como él lo cuenta.
1: Sí,
0: es una cosa increíble.
1: Te arrastra. Bueno, a ver, dos cosas, algo muy breve que ocurrió ayer fue que el Adrián Rabiera, el representante de el sucesor de Adorni, por decirlo así, es el vocero del gobierno en este momento, dio una conferencia de prensa en los cuales vos ves algunas cosas de los dimes y diretes, los enriedos, y también las razones de la debilidad relativa que tiene el gobierno en este momento, que es, en serio, es un presidente débil, con una voz mucho menos potente que la que tenía, etcétera, etcétera, etcétera. El gobierno registra esto completamente, y hoy yo contaba tres encuestas, sobre todo la que de las tres la que yo más miré, que es la de Sheila Wilker, que muestra el gobierno cayendo otra vez al 35% positivo, 60 y pico negativo, y más de la mitad de la población muy negativo. Y me cuentan otros colegas que estaban escuchando que hay otras encuestas que todavía no se difundieron, que también lo dan al gobierno por debajo del momento más ríspido del escándalo de Adorni. O sea, estamos hablando de una situación, en términos de imagen, delicada de Milei. Le preguntan ayer a Javier sobre el tema Malvinas. Él puso un tuit donde decía, no sé si lo tenemos ahí el tuit, si no lo ponemos un ratito no pasa nada, dice, siendo un país, la expresión es textual, siendo un país bananero, nunca vamos a recuperar la Argentina.
2: Obviamente,
1: las Malvinas. Obviamente todo el mundo entendió que él dijo que somos un país bananero.
0: Que el y día que él habló sobre el país bananero que él mismo representa,
1: claro,
0: ¿no?
1: O sea que siendo un país bananero, nunca vamos a recuperar Malvinas. Si logramos que la Argentina sea grande nuevamente, próspera y respetada, nuestra posibilidad de avanzar en el reclamo de soberanía sería mucho mayor. La única vía es la diplomática y el respaldo internacional es clave. Bueno, bla, bla, bla. Le preguntan, che, ¿vos creés que la Argentina es un país bananero? Y usted dice, yo nunca dije eso. Vos decís, me estás jodiendo, porque no dijiste, si somos un país bananero, que vos decís, bueno, ahí es un condicional. Siendo un país bananero, está hablando en presente, o sea, somos un país bananero, el día que logremos ser otra cosa, la interpretación, y está enojado con la interpretación. Ravier lo explica de esta forma, escuchá.
4: Niego contundentemente haber dicho alguna vez que la Argentina era un país bananero. Digamos, yo nunca dije eso. Es una interpretación de muy mala fe de algunos periodistas y algunos titulares en algunos diarios que incluso me ponen entre comillas una frase que yo nunca dije. Lo que dije era un condicional de que si Argentina era un país bananero, nosotros no íbamos a poder digamos, pelear por las Malvinas o conseguir o recuperar las Malvinas como todos queremos. En este sentido, el espíritu de mi mensaje es que el kirchnerismo ha hecho mucho daño en la Argentina, ha dejado una economía rota, desequilibrada.
5: No, yo nunca dije eso.
0: Y vos decís que siendo un país minero, que es lo que se propone la Argentina, la vamos a recuperar.
1: ¿A quién incluyó la palabra bananero en todo esto? Bananero asociado a Argentina. ¿Quién la incluyó? Alconada Mon, Roberto Navarro. O sea, ¿cuál es la onda?
2: En fin.
1: Bueno, después hay un momento donde está genial porque le preguntan sobre el caso de Lanari. Lanari era un panelista poco conocido de la televisión, muy amigo de Adorni. Entonces, cuando bancaba Milei junto con Adorni. El día que Adorni llega jefe de gabinete, empezó a poner a todos sus amigos por todos lados y lo puso a Lanari. El día que lo rajan a Adorni, rajan a los amigos de Adorni. No sé el hermano de que está, pero a Lanari lo rajan. Y por Lanari quedó en Pampa y la Vía. Entonces, ¿qué hacen? Lo ponen el director del Banco Nación. Vos dices, ¿vos sabés algo de banco? No, no sé nada, era panelista de televisión. ¿Y qué vas a hacer? No voy a laburar y voy a cobrar una fortuna. Uno podría decir, no es el único caso, está el famoso caso de la hija de Agustín Rossi.
0: Ella está en Banco Ciudad.
1: El Banco Ciudad, de la política poniendo, claro, pero los que venían a decir, somos distintos, eran ustedes. Y entonces el tipo le pregunta por eso, dice, nosotros rajamos 70.000 personas del Estado. Te cambia el eje y toma como una cosa virtuosa que hayan rajado 70.000 personas.
0: Además, igual es muy mal explicado. A ver, me deberían contratar a mí como vocero.
2: No des ideas.
0: Perdón.
2: No des ideas igual.
0: Perdón. La explicación es...
1: Quiere una cascada.
0: Ustedes no quieren a alguien que represente, perdón, la voz del pueblo en lugares claves. Bueno, Lanari es igual que ustedes, maneja home banking, sabe si tiene que pagar la tarjeta a término o no, qué sé yo. Él puede representar la voz del, porque de economistas chantas estamos hasta acá.
1: Claro.
0: En cambio, gente del pueblo que sabe lo que, a ver, cómo hago para la promoción tal día,
1: tiene
0: tal otro.
1: En contra de que la gente, ¿entendés?, del pueblo esté en el, claro, Banco Nación. Escuchen lo que dice Ravier, que es mucho peor vocero de lo que sería Gustavo. Escuchá.
4: En relación a Lanari, me entero de la designación esta mañana. Creo que el Banco Nación tiene un directorio y tiene autoridades y designan los lugares de acuerdo a criterios que en este momento no tengo como para decir por qué esta persona ocupa el lugar. Pero en principio creo que puede ejercer la función, como tantas personas lo han hecho a lo largo de tantos gobiernos, de acuerdo a criterios que se definen. No veo problema en eso. Este claramente no es un gobierno que ha venido con militancia a llenar los espacios del Estado. Fíjense que en el neto, Sturzenegger ha demostrado hace unos días, no mucho, que hay más de 70.000 personas menos en el neto del Estado, ¿no? Esto no ha pasado nunca.
1: Eso quiere decir que te cargaste 70.000 personas, no que no pones gente tuya. Y además, cargarte 70.000 personas sin demostrar que hayan hecho algo malo, no sé si es una virtud. O sea, le arruinaste la vida a 70.000 familias, así, fácate. Y vos decís, bueno, pero lo hago para que el Estado cobre menos impuestos, y como cobra menos impuestos va a haber más trabajo, porque al cobrar menos impuestos las empresas van a contratar más. Y ¿sabés qué? No pasó. O sea, los dejaste en banda, 70.000 del Estado, 230.000 del sector privado. Es decir, son una máquina de dejar gente
0: en
1: la calle.
0: El Banco Nación es el que dio esos créditos hipotecarios.
1: Exacto, ¿no? Exacto.
0: Bueno, y dice, no, el director... Es Darío Wasserman el que lo maneja. El esposo de la mano derecha de Karina Milei, crack.
1: A ver, y, y el tercer tema de Javier es un tema de fondo, porque sale el tema del consumo, porque el mal humor de la gente, etcétera. Y él explica que, bueno, es lo que es el plan económico del gobierno, tiene que ver con esto, tiene que ver con una concepción donde el Estado no impulsa, no se preocupa por cuánto tiene la gente de plata para gastar. Lo explica así.
6: La política económica de gobiernos anteriores estuvo regida por la creencia de que el crecimiento es impulsado por el consumo, tanto consumo público como privado. El problema es que cuando ese consumo se estimula de manera artificial, se choca contra un techo, y en ese techo estuvimos atrapados por más de 10 años. ¿A qué nos referimos con un estímulo artificial? Es financiar el gasto emitiendo pesos, lo que a la larga destruye el bolsillo de los argentinos con inflación. O también es financiar el gasto con deuda de corto plazo. Cuando pasa eso, el Estado absorbe los ahorros que deberían financiar las empresas y los transforma en gasto estéril. En resumen, un estímulo artificial sería emisión que genera inflación o deuda que seca el crédito privado. Esto es en economía lo que se llama efecto desplazamiento o crowding out. Los dos caminos llevan al mismo lugar, al estancamiento.
1: Bueno, a ver, muy brevemente. Hay muchas teorías de cómo funciona la economía, no hay una sola verdad. Y entre todo y nada hay mil grises. El enfoque que tiene él como teoría es un enfoque que mucha gente defendería, otro le encontraría matices, otro criticaría. Lo que pasa es que puesto en la realidad, lo que está generando es que 2 años y medio después que asumiste, los salarios están en el 83-84% de lo que estaban, y sin contar lo que tienen que pagar de deuda por el primer sacudón que le diste. Entonces, evidentemente, la alternativa que vos estás planteando a promover el crecimiento en base a hasta ahora no funcionó, y pasa mes tras mes y no funciona. Entonces hay algo, viste, que uno lo ve ahí está la patología, la idea de, yo tengo un librito, el librito dice esto, y de ese librito no me voy a mover, y mientras la gente la pasa horrible en un país que empieza a ser un país rico. Entonces vos tenés un montón de dólares que entran, recién ya hablamos con Yami, Yami decía, pero ¿cómo es que la economía crece y no da empleo? Entonces, ¿para qué crece? Bueno, esa pregunta el gobierno no se hace. La idea es que si hay inversión y por lo tanto no se pregunta en dónde es la inversión, cómo se estimula para que haya inversión en el otro, cómo el Estado de alguna manera piensa un plan económico que incluya a más argentinos. No, no, ellos tienen una teoría que es totalmente rígida y totalmente inamovible. Y bueno, las consecuencias están ahí en las encuestas de imagen, en lo que pasa con el salario, en lo que pasa con la destrucción de empleo, en lo que pasa con la caída de la recaudación, y sobre todo, que es el primer agujero que no puede explicar un plan económico tan mediocre, es lo que pasa con la caída de la inversión. O sea, cuando decían que había gobiernos populistas que lo que hacían era estimular el crecimiento vía el consumo, había, y no la inversión, había más inversión que ahora. Porque, la verdad, si vos ves los números, los inversores rajan de la Argentina. No es que están invirtiendo más o menos como antes, o no levanta la inversión, o levanta menos de lo que espera. No, son números negativos realmente estremecedores. Entonces, no sé, pero como no revisan, así estamos. 9.59, columna de Gustavo Gravia, dale.
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0: Bien. Seguimos con algunas cosas del Mundial. Toda esta semana traeremos algunas cosas que nos van quedando del Mundial para cerrar lo que es el subcampeonato de Argentina. Y hoy me meto con el equipo ideal del Mundial. ¿Por qué me meto con esto? Porque la FIFA abrió, desde que terminó la final, abrió la nominación para el 11 ideal, el equipo ideal del Mundial, en sus redes sociales. La FIFA lo que hace es una primera preselección. La FIFA preselecciona jugadores y dice, bueno, a todo el mundo, entren a FIFA.com y voten el 11 ideal. Se supone que la FIFA tiene un comité de expertos que elige a los mejores en cada puesto, y después la votación de la gente más la votación de esos expertos de FIFA dará el 11 ideal que debería estar saliendo

0: dice que no dice, acá te la estamos leyendo, para testificar frente al gran jurado. Hay un gran jurado. La conformación de un gran jurado en Estados Unidos, insisto, no se hace en tres meses, en tres días, en 24 horas antes de un partido. Esto viene hace tiempo. En el documento, que además les cuento, está, esto Tapia lo debe saber, está grabado Tapia de morado en ese cuartito, para testificar frente al gran jurado. Cuando lleguen, se tienen que quedar en la corte, no se pueden ir hasta que un juez les diga que les permite irse. O sea, que el 30 de julio, Tapia, Tobillino, Lucero y Faroni, Faroni es la persona que tenía la empresa mediante la cual se comercializaban todos los contratos de AFA en el exterior, uh-huh. Una vez que llegan, lo dice el documento, lo tengo a Guido acá como, como si fuese un
1: escribano. Escribano, ¿no? Escribano.
0: Sí. ¿Qué dice acá? Vos lees inglés. Sí.
2: Sí. Y también tengo presbicia, ¿no? Pero bueno. You are commanded to appear in the, está obligado a
0: comparecer.
2: A comparecer en los Estados Unidos, en la Corte del Distrito, en el día y la fecha y el lugar que se enseña aquí, para testificar ante el gran jurado.
0: Gran jurado, que ya está conformado.
2: Cuando llegue.
0: Escuchen esto.
2: Cuando llegue, usted deberá permanecer en la corte hasta que el juez del juzgado y los oficiales le permitan irse, básicamente, ¿no?
0: Escucharon. Ahora vamos a hablar de los jugadores, cuándo se enteraron de esto, las divisiones internas que hubo, quién dijo, lo voy a bancar a Tapia hasta el final porque él me bancó a mí, me vuelvo con Tapia, no le soltamos la mano ahora, y los que dijeron, no quedamos pegados a esto. Facundo Chávez, editor de Política de Infobae, quien, bueno, tuvo esta primicia, no, por supuesto, de carácter mundial. Facundo, Romina Mangel y todo el equipo de No Dejes, ¿cómo estás?
3: Romina, ¿cómo andan ustedes?
0: Bien, gracias por la deferencia, sé que estás a las corridas, que te está llamando medio mundo y que estás apurado.
3: Un día fatal.
0: Yo, a ver, ayúdame un poco a contar esta historia que contabas vos. Yo le ponía énfasis al documento, que por supuesto, independientemente de lo que pueda decir la AFA en su defensa, existe y lo tenemos. Y lo publica Infobae como respuesta también, digamos, una parte la publica Infobae como respuesta a la desmentida del AFA. Pero yo hacía, decime, digamos, si la lectura es equivocada o si pues, dame vos la que tengas, porque fuiste el que tuvo la noticia y la información. Pero que dice gran, primero que tienen que comparecer los cuatro ante un gran jurado que en Estados Unidos no se conforma en cinco minutos, que esta investigación viene de larga data. Y segundo, que el día que se presenten no pueden salir de juzgado a menos que el juez los autorice. Contá la historia, Facundo, por favor.
3: Vamos a dar un par de precisiones y un par de detalles. Acá, concretamente, lo que dice el documento que ustedes estaban viendo y estaban revisando y leyendo, dice que uno de los directivos de AFA, que tenemos que mantener la reserva de la identidad, acá la tienen ustedes, pero nosotros vamos a mantener la reserva de identidad, tiene que presentarse ante este gran jurado, que es el dato más importante, Romina, como bien estabas vos señalando, el dato más importante de esto que publicamos hoy, independientemente de si los teléfonos sí, los teléfonos no, si se incautaron o no se incautaron, acá lo importante y la confirmación concreta es que hay un gran jurado conformado en Estados Unidos, en el Distrito Sur de Florida, investigando la plata de la AFA y teniendo bajo investigación a, como dice efectivamente el documento que ustedes tienen en su poder, y que nosotros reprodujimos en la nota, que tiene bajo la lupa a Pablo Tobillino, a Claudio Tapia, a Diego Lucero y a Javier Faroni. Esto es un hecho real y efectivo que no puede desmentirse, que no puede contrastarse. Ahora, vamos con una precisión. Concretamente, el que tiene que comparecer es uno de los directivos de la AFA, que tiene que presentar ante este gran jurado toda comunicación o toda información o toda documentación relevante que tenga como protagonistas a estas cuatro personas que estábamos mencionando. Repetimos, Tobillino, tesorero de la AFA, Chiqui Tapia, presidente de la AFA, Diego Lucero, algunos lo llaman testaferro, otros dicen que era una persona de confianza de Claudio Chiqui Tapia, cada uno elige cómo mencionarlo.
0: Lucero, Faroni, Chávez, o los chicos, claro, el que nos falta es Lucero, aparece, si vos buscas notas viejas, vinculado a cuestiones de la liga local, ¿no? De la aparece.
3: Diego Lucero tiene un rol fundamental porque Diego Lucero era

0: El eslabón perdido entre Tapia, Tobillino, la mansión de Pilar y la empresa esta extraña que se dedicaba a vender bebidas y a gestionar bares y restaurantes en Almirante Brown, que era la famosa Royal Central, que primero fue Central Drinks, SRL, que se había conformado con Pantano, con Luciano Pantano, para vender cervecitas y chupi para los fines de semana, y que después se convirtió en una gran usina de negocios que se usó para comprar la mansión de Pilar. Ese es Diego Lucero. Diego Lucero es un personaje importante en el entramado de todo el dinero que se derivó por otros lados y no vinculado al fútbol. Y Javier Faroni, que es el dueño de Tour Prudenter, que era la caja que tenía la AFA para los contratos con el exterior, que firmaba la Asociación de Fútbol Argentino con sponsor, con derecho de televisación y un montón, digamos, de negocios vinculados a la selección en materia internacional.
1: Facundo, yo de
0: Estas
1: Facundo
0: cuatro
1: Chávez,
0: personas
1: sí, el
0: son.
1: editor de política de Infobae, que hoy cuenta esta noticia, que después la AFA trata de desmentir, digamos, como, qué sé yo, como puede. Hay un testigo que sí entregó todo, porque Tapia no entregó sus cosas. Hay un testigo, este testigo, el cual estamos preservando, los periodistas que manejamos información, particularmente
0: Sí.
1: Facundo, preservamos la
0: Sí.
1: identidad. Sí entregó todo antes de volar de Nueva York a Buenos Aires.
0: Exacto. Exacto. Exacto. Hubo un operativo que la AFA está desmintiendo que existió. Hubo un operativo en el aeropuerto. Según la información que tenemos nosotros, ¿no es cierto? Después la AFA puede tener su mirada o puede tener una.
1: Facundo, está grabado esto.
0: Bueno, pero por eso te digo, digamos, acá tenemos que dirimir entre lo que es la información real, las fuentes que tenemos y las versiones que están dando los sectores involucrados. Digo, cada uno después elige a quién le va a creer y a quién no le va a creer. En concreto, lo que hay es un documento que establece que están bajo la lupa y que hay una corte conformada, hay un jurado conformado, un gran jurado conformado para investigar la plata de los negocios de la AFA y que ante ese gran jurado va a tener que declarar por lo menos dos directivos, uno ya tiene citación, y va a tener que explicar y va a tener que presentar toda la documentación. Aquí hay que subrayar una cosa importante, muy importante. Una cosa es cómo se gestiona la justicia y los procesos judiciales y los trámites judiciales en la Argentina con los jueces y fiscales que tenemos, que son buenos, malos, más o menos, o como fuere. Y otra cosa es lo que hace la justicia de Estados Unidos cuando se mete el Ministerio de Justicia y se mete el FBI. En el caso que estamos hablando de lo que está ocurriendo en la justicia de los Estados Unidos, en el Distrito Sur de Florida, en Miami, y con intervención del Ministerio de Justicia de los Estados Unidos, con intervención del FBI. No solamente hubo una declaración de un empresario involucrado en las denuncias, como fue Tofoni, sino que también hubo otro empresario que también fue citado a declarar por el FBI, que también aportó documentación. Esta investigación es una investigación de larga data que decanta en este documento y en este operativo que ocurrió en el aeropuerto de Nueva York, en el momento en que la selección argentina estaba por regresar a la Argentina después de la final de la Copa del Mundo.
1: Facundo, lo que podemos
0: Esta es la
1: decir hasta ahora
0: información que hay.
1: entonces es que el FBI tiene en sus manos, porque el testigo lo aportó de manera voluntaria, y como era de manera voluntaria, el Chiqui Tapia no tuvo la obligación, no colaboró, digamos, en ese momento, no tiene una connotación negativa, no colaboró, digamos, tenés la
0: No,
1: posibilidad
0: no.
1: de hacerlo, no, pero no había una orden judicial, pero que el FBI ya tiene en sus manos la información de este testigo que podría dar cuenta, o por lo menos va a servir en el juicio, para probar la hipótesis del fiscal de estos negociados de la Asociación de Fútbol Argentino, pero ya lo tiene, independientemente de lo que suceda ahora y que tienen que comparecer, como lo viene diciendo Facundo, y cuando llegan al juzgado, a la corte, no se pueden mover de ahí a menos que un juez los autorice. Hoy ya tienen para
0: Exacto.
1: analizar un montón de información que aportó este testigo.
0: Exactamente. Y lo que, insisto, que es importante aclarar, porque cuando se presenta la información, tal vez la información no es clara o no es precisa o puede ser objeto de desmentidas o de correcciones o de lo que fuere. En concreto,

0: La documentación lo que establece es que están bajo investigación estas personas. Yo repito, Pablo Tobillino, tesorero de la AFA. Claudio Chiquitapia, presidente de la AFA. Diego Lucero, un empresario que tiene relación con esta empresa que compró la mansión de Pilar, que todos atribuyen a Pablo Tobillino, aunque no hay ningún documento que efectivamente lo pruebe. Y Javier Faroni, que era el dueño de True Prudenter, la empresa que se había formado pura y exclusivamente para gestionar el dinero de los contratos internacionales de la selección argentina que administraba la AFA. Estos contratos, toda esta maraña de cuentas y de empresas que están bajo investigación en Estados Unidos, repito, ante un gran jurado, asciende todo lo que está puesto bajo investigación a una suma de cerca de 300 millones de dólares que pasaron por bancos, por cuentas con sede en los Estados Unidos. Por eso es que la justicia de Estados Unidos y el FBI y el Ministerio de Justicia de Estados Unidos le han puesto la lupa. No es porque se le haya ocurrido a Donald Trump o a algún juez
1: La independencia
0: que
1: de
0: quiere
1: poder,
0: ganar
1: estamos
0: fama.
1: diciendo, digamos, no, no hablamos de acá,
0: Exactamente.
1: estamos hablando, no es tan fácil decir, che, sentame al del
0: Porque
1: FBI
0: pasaron.
1: que le quiero comentar un
0: Claro.
1: par de cositas. Facundo.
0: Exactamente, porque pasaron por empresas y por cuentas con sede en los Estados Unidos y lo que está investigando es si existió o no lavado de dinero en entidades americanas.
2: Facundo, ¿cómo te va? Guido Carelli te saluda. ¿Qué
0: Guido,
2: tal?
0: querido, ¿cómo estás?
2: ¿Cómo andás?
0: Muy bien.
2: ¿Hay claridad sobre qué partidos, qué competencias, qué es lo que está observado? ¿Son partidos y competencias fuera de los Estados Unidos? ¿Es la Copa América, las dos Copas Américas que se desarrollaron en los Estados Unidos, los partidos amistosos que se hicieron en Estados Unidos? ¿O son también aquellos amistosos que se hicieron en otros países como la India y Angola, por ejemplo, y la empresa, digamos, que representa a Faroni en este caso o a la AFA? Es la que está siendo observada por partidos fuera de los Estados Unidos. ¿Está claro por qué operaciones está siendo investigado, Tapia?
0: Está siendo investigado por True Prudenter, porque True Prudenter tiene sede en Miami y las operaciones comerciales y el dinero de los contratos firmados por la AFA pasaron por cuentas de bancos con sede en Estados Unidos, concretamente Bank of America, JP Morgan. PNK, que es un banco de Pittsburgh, y Synovus, que es otro de los bancos americanos. En concreto, el Ministerio de Justicia, el FBI y la Justicia de los Estados Unidos, en concreto el Distrito Sur de Florida, tienen bajo investigación todo el dinero que pasó por cuentas y por empresas con sede en Estados Unidos. Por eso es que existe ahora un gran jurado conformado para poner bajo la lupa si existió desvíos o lavado de dinero con la plata que pasó por entidades americanas.
3: Facundo, ¿qué tal? Agustín Alarraí te saluda. ¿Cómo te va?
0: Muy bien.
3: Te quería preguntar puntualmente, hay un testigo que va a ir el 30, esto es así.
1: Que ya aportó
4: Que
1: toda
4: dejó
1: la
4: todo.
1: documentación y insisto, sus celulares, su computadora, la tablet, hasta las baterías, y de ahí pueden, cuando lo abran, encontrar, digo, pagos, como decía Facundo recién, podrían ser pagos de nada, eventos en el exterior o pagos a un árbitro, yo qué sé.
3: Obvio. Te quería preguntar, Facundo, si entendés por la documentación a la que accedieron y demás, que este es el primero de una seguidilla de testigos que vamos a ver declarando vinculados a esto o en base a eso, a esta citación y a las comunicaciones que aporte, a todo lo que aporte, ahí veremos recién cómo se desarrolla la causa.
0: Para que se conforme un gran jurado no se conforma porque tiene dos papeles. Este trabajo viene de hace por lo menos 3 o 4 meses. El año pasado, fines del año pasado, nosotros ya publicamos que había Discovery autorizados por la justicia de Estados Unidos, que lo publicó Nicolás Pizzi en La Nación, que publicamos también nosotros en Infobae, Discovery, que lo que hicieron fue jueces que autorizaron

0: que los bancos entregaran información de True Prudential como cliente norteamericano. Cuando se conforma un gran jurado, se conforma porque hay material de sospecha de que puede existir un delito federal. No es que el gran jurado se conforma porque no hayan pruebas o porque solamente cayó una redada en un lugar y encontraron dos
1: Claro,
0: papeles o dos
1: por eso es
0: documentaciones.
1: el dato,
0: Esto es un
1: el
0: trabajo
1: dato,
0: largo.
1: ese es el dato.
0: Este es un trabajo que
1: Facundo.
0: viene de hace bastante y que tuvo, digamos, me parece que un hecho importantísimo en el momento previo a que el vuelo de la selección argentina emprendiera el regreso a Ezeiza después de la final.
1: Facundo, es muy sensible la información que estás dando, que publicaste, que contás. Te quiero preguntar esto porque está absolutamente, digamos, relacionado, por lo menos para todos nosotros que fuimos espectadores de lo que sucedía el domingo, si esta información se manejaba previo a que se disputase la final.
0: Claudio Chiquitapia y la conducción de la AFA sabían que el FBI estaba. A ver, nosotros publicamos que creo que fue en el partido después de Jordania, creo que fue, declaró Tofoni ante el FBI.
2: Claro, Guillermo Tofoni, ¿no?
0: Guillermo Tofoni, es uno de los denunciantes. Nosotros publicamos que después del partido, creo que fue de
1: Después de fase de
0: Jordania
1: grupos,
0: o.
1: entonces, después de fase de grupos.
0: Exactamente. Lo convocaron el FBI, el Ministerio de Justicia, ante por lo menos 8 personas, entre agentes del FBI y agentes del Ministerio de Justicia, lo convocaron a Tofoni para que diera una declaración. No solamente lo publicamos nosotros, lo publicó también La Nación, sino que en la AFA se sabía que se estaban acelerando los
1: Los tiempos.
0: tiempos y se estaban acelerando las investigaciones y que podía ocurrir alguna novedad. Y la semana pasada existió otra declaración que también encendió las alertas en la AFA de que podía pasar algo. Que Claudio Chiquitapia y la conducción de la AFA sabían que podía haber alguna novedad en cualquier momento por los movimientos que estaban teniendo los investigadores, es un dato que no lo desconocíamos ni los periodistas ni la propia conducción de la AFA. Sabían que algo podía pasar.
1: Facundo, Natalia Marna te saluda. Solamente para reconfirmar entonces lo que estás diciendo. La mitad del Mundial, entonces, en cuanto a la participación de la Argentina, los últimos 4 partidos se juegan sabiendo, teniendo esta información.
0: Por supuesto, de hecho fue una información pública, la publicó La Nación, la publicamos nosotros. Se sabía que los negocios de la AFA estaban bajo investigación del FBI y que estaba tomando un rumbo diferente. A ver, hasta esa noticia, lo que habían era trascendidos y se conocían los Discovery que también publicamos, también Clarín, también La Nación y también Infobae, que existía una investigación preliminar sobre las cuentas de la AFA. Pero después de eso y en medio del Mundial es que se conoce esta declaración de Tofoni ante el FBI y el Ministerio de Justicia y después en la semana anterior también se conoce la declaración de otro testigo que también brindó información. Repito, era información primero que habíamos publicado en los medios argentinos y era información que estaba en dominio de la conducción de la AFA.
1: Facundo Chávez, editor de política de Infobae, hoy tiene esta primicia a nivel mundial, se empiezan a entender un par de cosas, más allá de la desmentida, acá hay información, digo, del periodismo de la vieja escuela, están los papeles, están los videos, si hay foto hay video, digo, la FA puede decir lo que quiera, sí es cierto, vamos, acá le damos la derecha a Tapia, sí es cierto que le dijeron si quería colaborar o no, él decide volver a la Argentina. Seguramente también para asesorarse. Facundo, sé que tenés que salir corriendo al canal. Gracias
0: Sí,
1: por haber
0: por
1: charlado con
0: favor.
1: nosotros, Facundo Chávez, editor de política de Infobae. Miguel, no sé si tenés que ir a una tanda. Tengo más data para contarles. Una es, vamos a entender un poco de qué se trata un gran jurado, porque por ahí lo vieron en las
2: Sí,
1: pelis.
2: no tengo
1: Pero
2: claro qué es un gran
1: qué es
2: jurado.
1: lo que está pasando en estos momentos en Estados Unidos. Recordemos que el FBI ya tiene la información de la persona de la cual vamos a preservar el nombre. Y que aportó todos sus dispositivos electrónicos, teléfonos, hasta las baterías de la... no sé por qué las baterías de la computadora. Por ahí Julito López no se escucha o alguien nos puede decir, pero parece que es un dato. De todo lo que estamos leyendo en el documento, cuando habla de gran jurado, es clave. Y un dato que se suma a esto, si empezamos a ver cómo arranca, un juez argentino habría aportado información. Habría viajado especialmente a los Estados, porque si faltaba alguien, Gachi, Pachi y otro nombre conocido, hace tiempo habría viajado, que además se da en el marco de todas las internas que se pueden imaginar. Tremenda la información con la que abrimos esta tarde. Tanda, relajamos, no se puede relajar. Un día, ¿cuánto relajamos? Un día, menos. ¿Te aburrías en Argentina? Ay, mira, Rosalía, para vos que decís mala mía.
3: No leyó.
2: Vas a arrepentirse, viejo.
3: Y a Patti Smith le tuvo que explicar a una argentina quién era Messi.
1: Sí.
2: ¿Quién es Patti Smith?
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1: Michael Berger con B larga y G.
2: Michael
1: Berger. Okay. Es el fiscal federal del Distrito Sur de. Tanto que jodieron con las hamburguesas, ¿no? Todo el mundo. Del, no. Pero no es Burger.
2: Es karma.
1: Es Berger. Durísimo este fiscal, y les voy a contar cómo se está trabajando y conformando este gran jurado, que es el dato, que por supuesto, digamos, no esperaron nada, no llegamos a terminar de digerir la derrota, que estaba Tapia demorado en el aeropuerto de Estados Unidos por el FBI.
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0: 46 minutos pasaron de las 5 de la tarde. ¿Qué te pasa, Madana?
1: No, que apaguen un poquito el aire.
0: Estamos como con calor, con frío.
1: Sí, tanta información.
0: Gran laburo, de la gente de Infobae, de Facundo Chávez, editor de Política, que daba cuenta de esta información, que efectivamente confirma que Tapia fue demorado en el vuelo, antes de tomar el vuelo de regreso de New York a Buenos Aires, que le pidió el FBI que entregase sus dispositivos electrónicos, que Tapia dijo que no, no había una orden judicial, por lo tanto no tenía ninguna obligación de hacerlo, que está conformado, ahora vamos a contar, que es un gran jurado.
1: Eso, por favor.
0: Eso significa que esta investigación se viene haciendo, o se viene consolidando hace un tiempo largo, no fue por el partido, ni antes del partido, ni antes del Mundial, ni vienen trabajando tres fiscales, particularmente el fiscal federal para el Distrito Sur de la Florida, y que hay un testigo que ya entregó absolutamente todo lo que le pidieron. Y que en la notificación a Tapia se aclara perfectamente, porque Tapia tiene que estar notificado, se aclara que este testigo tiene que llevar, cosa que ya entregó el día que se presenta, todas las comunicaciones, todo diálogo que haya mantenido y que tenga un soporte, sea por mail, sea por teléfono, sea por audio, sea por carta, documento, lo que fuese, con Tapia, Tobillino, Lucero y Farón. Ahora, este testigo tiene que viajar el 30, tiene que declarar frente a un gran jurado, tiene que estar ahí a las 9 de la mañana.
2: 9 de la mañana.
0: Si no se puede ir hasta que no le digan que puede dejar la corte.
2: En Miami, ¿no?
0: Le piden que lleve todo, pero este testigo, el dato, es que ya entregó todo.
2: O sea, hizo el trabajo por adelantado, adelantó la tarea.
0: Adelantó la tarea.
2: Ahora, para despejar algunas dudas que van quedando.
0: Las que pueda, porque lo fuimos armando con Chávez, que fue quien daba la noticia hoy, agregándole la información que nosotros tenemos de lo que está sucediendo y de lo que sucedió en Estados Unidos posterior a el partido de la derrota, y donde ya había rumores muy fuertes en el vestuario de que algo podía suceder. De hecho, le decía Chávez a Nat recién que jugaron los últimos partidos sabiendo que había un quilombo.
2: Cuatro partidos jugó la selección sabiendo que había mar de fondo con el FBI. Ahora, toda esta crónica se empieza a construir con la demora del vuelo de Argentina con el Chiqui Tapia. ¿Está ahí correcto?
0: Correcto.
2: Demora de Chiqui Tapia en Cuartito.
0: Cuartito, correcto, que el FBI lo tiene documentado en soporte
1: audiovisual.
0: De video. Vienen las películas cuando alguien lo demite.
2: Alerta Aeropuerto, yo vi un montón.
1: Bueno, soy fan. ¿Te imaginas? Estás viendo Alerta Aeropuerto, aparece el Chiqui.
0: Alerta Aeropuerto.
1: Me muero.
0: Alerta Aeropuerto, por favor, por acá.
1: Ese es un especial.
2: Es un especial Chiqui Tapia.
0: Me quedan las cosas, ¿no? Y entonces lo notifican bien también.
2: Claro, bueno. Ahí aparece la principal cuestión. Una cosa es la notificación de que se está llevando un proceso judicial y la otra es la citación a
0: declarar. Que se está llevando adelante un proceso judicial que tiene conformado un gran jurado y que hay un testigo al cual se le pidieron todas las notificaciones, en el caso de Tapia, con, digamos, vinculadas a él. Como que mañana Natalia se toma un vuelo, la llevan y dicen, ¿me das tus cosas? No, ni pedo. ¿Por qué? Porque hay un gran jurado que está investigando un delito que puede ser federal por una empresa.
1: ¿Qué es un gran jurado?
0: Ahí vamos. Por una empresa que está radicada en Estados Unidos, entonces el delito pasa a ser federal, podría ser, no lo sé, lo decía Chávez, presunto lavado. A Tapia le dicen, ¿me querés dar la cosa? No. Bueno, ¿sabés que hay un testigo que va a traer toda la información?
2: Como que te avisan, maestro, mirá que vamos a tener los papeles, los vamos a tener.
0: Los vamos a tener.
2: ¿No me quedes a ver el teléfono y aceleramos? Chiqui dijo, no. Pero bueno, está notificado que hay una causa. Eso sí, no así citado todavía.
0: No.
2: Ok, está notificado, no citado. El 30 va este testigo
0: a declarar. Va a declarar a las 9 de la mañana este testigo, donde lo espera el famoso gran jurado, del que vamos a estar hablando ahora. Y le piden en la notificación que el Chiqui Tapia tiene, que también Tobillino, Faroni y Lucero, que va a llevar, como le digan, bueno, Natalia, te aviso que te estamos pidiendo todas las conversaciones que vos tengas con Robina, con Agus y con Guido.
1: Están hasta los huevos.
2: Moscú, Moscú, ¿qué es esto? Claro.
0: Moscú, Moscú, Moscú, Moscú, Moscú. Vamos dubó, a ponerla.
1: Dubó, Moscú, Dubó. ¿Qué arriba?
0: Vamos a Moscú, igual, ¿qué arriba? No, no hacemos. Igual, igual, igual, un asado arriba en mi casa. Son los tres lugares que vamos.
1: No, no hay otra.
0: Esto tiene que ver con que la empresa de Faroni, por la cual se tercerizaban los, o sea, se, y esto es legal, los contratos que se hacían en Estados Unidos, o en Estados Unidos o en cualquier otro lugar, pero en el exterior, estaba radicada la empresa
2: en Miami.
0: En Miami.
2: Tenía sede impositiva en Miami, por eso,
0: por eso es el distrito ahora del sur de la Florida.
2: ¿Qué es el Gran Jurado?
0: Bien, vamos al Gran Jurado. Lean, lean, lo recomendé el otro día, no me acuerdo por qué.
2: Ya porque sé, dijiste que Tampa está bien escenificada en esas novelas.
0: Porque es espectacular. Bueno, Grisham es un autor que escribe thrillers judiciales, digamos, si hay una categoría. Yo lo discuto mucho con Nacho, porque Iraola sabe que me encanta. No hay libro de Grisham que no salga en cualquier formato y yo me lo quiera tener y lo quiera leer, pero cuenta mucho cómo son estas investigaciones, mucho. También da cuenta de la corrupción que hay en el sistema judicial norteamericano, pero como decía Chávez, no es tan fácil decir, che, sentame a Berger, que es el fiscal que lleva adelante esta historia. Bien. Gran Jurado.
2: Sí.
0: Clave. O sea, de hoy te tenés que llevar Gran Jurado. La clase de hoy es Gran Jurado. Hoy,
1: el teórico que, es Gran Jurado.
2: Y que el chiqui estuvo Gran Jurado.
1: Entra en el parcial,
0: y que el
1: chiqui
0: estuvo demorado.
1: Y el ejemplo es...
0: Un grupo de ciudadanos convocados con la peli, ¿no? Para decir si existe una causa probable para acusar a alguien.
2: Ok.
0: Y si el caso tiene sustento para ir a juicio. Se integra, dependiendo cuál sea el estado, entre 16 y 23 personas, que se lo cita... según sea la legislación de lugar, pues votantes, licencias de conducir, y acá se hace lo de una parte y otra parte, los puede, pueden decirle este no, porque va a ser va a ser parcial con el otro, todo lo que vimos. Bien.
2: Claro, los descartan, este no, este sí.
1: Claro.
0: Puede funcionar perfiles laburando entre meses y años.
1: Oh.
0: Y años. El fiscal presenta pruebas y puede llamar a testigos, las deliberaciones son secretas, esto es la peli, ¿no?
2: Claro.
0: Pero hay algo que es importante, muy importante, que tiene que ver con que no es con dos papeles, ¿no? Lo decía recién Chávez, y esto efectivamente es así. No es que un fiscal dice, che, tengo esto.
1: Tengo dos papeles.
0: No, el fiscal, para llevar el caso a juicio y que se conforme el Gran Jurado ante el cual declara el 30 este testigo, no es encubierto, lo que estamos es preservando la identidad, tiene que tener una causa probable fuerte, y estamos hablando en este caso de un delito federal.
2: Ok.
0: Película.
2: Okay. Lavado de activos sería el delito federal.
0: ¿Sabes que no lo sé? No lo sé.
2: Pero tiene que ser algo impositivo.
0: No,
1: evasión, tributario.
0: No, empezó con el tema, tema tributario de la venta de entradas, que no es ilegal la reventa de entradas, pero que pasaba por el circuito AFA. Uh-huh. Direct, por eso, ¿cómo era el nombre que dije que era importante? El de
1: Peterson.
0: Peterson, ese teléfono, dicen que es un teléfono. Peterson no tuvo que tener teléfono, nada. Pero en ese teléfono.
2: Hay cosas.
0: Habría cosas.
2: Ajá.
0: O sea, esto es el potencial, pero vamos a decir, en ese teléfono habría cosas. Arranca por ahí, pero como la empresa está radicada en Miami, podría configurar un delito federal, y entonces este Gran Jurado ya está conformado. Porque no es que mandan las notificaciones tres días antes. De vuelta, acá es donde hacía referencia Facundo en la nota de Infobae, y volvemos a ponerle y a darle tanto hincapié. Es el FBI trabajando para como auxiliar de la justicia norteamericana para notificarle, en este caso al Chiqui Tapia, que se está sustanciando un proceso penal muy gravoso en su contra.
2: Mira.
0: Y que hay alguien que, dicen, tienes que entregar todo, ya lo entregó.
1: Qué fuerte.
0: Voluntariamente ya lo entregó. Esto es lo que estamos contando esta tarde. Sí, nos quedamos todos. Me miras mucho, Carelli.
3: Te estoy prestando atención, tratando de aprender. ¿Qué? Hablamos de algo de esto, del trasfondo que había con el tema FBI, ¿no? Uh-huh. Cuando estaba transcurriendo el Mundial, pero hasta ahí eran nada más que versiones, ¿no? Ahora pasamos al campo de los hechos y también de una notificación, ¿no? Veremos hasta dónde llega, ¿no? Y si esto le da aire al gobierno para avanzar a nivel local

0: contra Tapia, ¿no? Y volver a empujar la SAD, ¿no? Que es el tema bisagra.
1: Es el caballito de batalla.
0: Entre la AFA y el gobierno nacional.
2: Lo que pasa es que todo esto se da en el marco del Mundial, ¿no? Digamos, también, digámoslo. Y también es cierto esto, ¿no? Que Pablo Tobillino, que también es la persona con la cual se cruzan las comunicaciones y donde la justicia, porque el FBI, digamos, auxiliar de la justicia, en este caso, pone la lupa, tomó una decisión distinta. Tomaron decisiones distintas. Recién me decía alguien que Tobillino no suele viajar a los mundiales, pero en este caso bajó muchísimo. ¿Se acuerdan? Chicos, carnaval, hace 5 minutos.
3: Sí.
2: ¿Y hace cuánto no se escucha de Tobillino, no? Que fue una decisión en una... Han participado abogados, donde Tapia decía estar convencido de que la solución era política y venía anclada a sectores más ligados al kirchnerismo. Uh-huh. Una pena que todo el mundo, el mundial, la épica, no sé, la pelota no se mancha, ojalá que la selección no se manche tampoco, ¿no?
3: Asuntos separados.
1: No, para mí no tiene...
2: Bueno, sí.
3: Asuntos separados.
2: Sí, asuntos separados, asuntos separados. Tapia tuvo mucho que ver con esta selección y que haya pasado el día que volvía a la selección a 24 horas de jugar la final... Digo, ojalá se preserve a la selección, eso es lo que estoy diciendo. Y hubo internas vinculadas a quienes bancaban a Tapia y quienes no. De hecho, algunos volvieron con Tapia y otros no. Esto pasó. Esto pasó, por supuesto que estoy buscando desesperada quién fue el juez famoso
0: que viajó
3: a Estados Unidos.
2: Quiero que me lo confirme.
3: Ah, ya lo encontraste.
2: Quiero que me lo confirme.
0: Por ahora ¿es un juez con aspiraciones?
2: Por ahora me bloqueo. Todos tienen aspiraciones porque todos concursan. Qué bueno, para
1: tiene aspiración.
2: Todo. Claro, un juez sin aspiraciones no es juez.
1: No existe.
0: De aspiraciones máximas, digamos.
2: Pero me lo... No.
0: Ok.
2: No. No, no, yo
1: tengo
2: no,
1: una duda.
2: Pero me bloqueó.
3: Opa.
1: No, yo tengo una duda con respecto...
2: Y no me va a decir sí, fui yo el que...
1: Claro.
3: No.
1: No, yo tengo una duda entonces con cuán verídico es el comunicado de la AFA, entonces. No está tan erróneo, entonces, el comunicado
3: pero
1: de la AFA.
3: Pero desmiente algo que no estaba dicho en la nota. No, para mí el comunicado es dice verdad, pero desmiente algo que no está dicho en la nota. La nota nunca decía que estaba citado Tapia, sino que Tapia estaba siendo investigado. Son dos cosas distintas. La AFA dice, no fue citado Chiqui Tapia. Perfecto.
1: Claro. Dice, la citación emitida por el Tribunal de Distrito de los Estados Unidos para el Distrito Sur de Florida se encuentra dirigida a un tercero, esto es lo que dice el comunicado de AFA,
3: Chávez,
1: a quien se le requiere su comparecencia ante un gran jurado, plim, plim, plim. Y sigue, en consecuencia, es absolutamente falso afirmar que Claudio Tapia o Pablo Tobillino hayan sido citados a declarar por la justicia de los Estados Unidos, como también resulta falso sostener que les hayan sido incautados teléfonos celulares o cualquier otro dispositivo electrónico. ¿Verdad?
3: ¿Verdad las dos cosas? Ahora, también se lo pidieron, lo que omite el comunicado es, le pidieron los celulares.
2: Y él fue demorado.
3: Omiten que fue demorado, bueno, no desmienten, por lo menos esa parte no la desmienten. Y desmienten que esté citado, algo que no estaba dicho en la nota respecto de citación. Sí que están notificados, eso no está desmentido. Y que hay un testigo que está llamado a declarar con el solo fin de entregar todas sus comunicaciones con Chiqui Tapia, Tobillino, Lucero y Faroni. Digamos, es parte de la... Digamos, ¿está bien redactado el comunicado? Sí. ¿Dice parte de verdad? También. ¿Desmiente por completo la nota? No.
1: Porque después sigue. El documento en cuestión no dispone ninguna medida personal respecto del presidente de la AFA ni de su tesorero. ¿Verdad? No ordena su comparecencia, no les impone obligación procesal alguna y tampoco registra diligencia de secuestro o incautación de bienes de su propiedad.
2: Bien. Lo que no dice, está bien. Por eso yo decía, independientemente de la AFA, te vamos a contar la historia. Es que... El interés que tiene la justicia norteamericana y el FBI es justamente saber qué era lo que pasaba entre la empresa de la AFA que tercerizaba los contratos en el exterior, el tesorero Tobillino, el presidente de Tapia, Lucero y Faroni, que es el dueño de la empresa radicada en Miami. Que a ellos apunta innegablemente. El documento los menciona. ¿Por qué menciona a ellos cuatro? Porque están interesados en saber, a partir de lo que aportó el testigo y que el FBI ya tiene en sus manos y está investigando, ¿a dónde iba esa guita? ¿A dónde iba esa plata? No, está bien, la AFA cuenta parte, es como, bueno, está bien, cuenta...
3: Se para y dice, esto no es cierto, lo que es cierto no lo confirma.
2: Claro.
3: Dice, che, mentira que Tapia esté citado. Bueno, por lo menos la Infobae, por ahí había otra nota que decía, no lo sé. La Infobae no decía que Tapia estaba

0: citado, nosotros tampoco lo dijimos acá, sí que recibió una notificación en, antes de salir de Estados Unidos por parte del FBI, en un cuartito, lo mío dijo, está filmado, el chiqui. Pero bueno, la AFA dice, no se incautaron, es verdad, no se incautaron, ahora tampoco
1: se
0: dice
1: lo pidieron.
0: Que se lo pidieron y él dijo...
1: Tiene todo el derecho, tiene todo el derecho, tiene todo el derecho.
0: Y sí, hay una citación a un testigo con el solo fin de que dé todas sus comunicaciones con chiquita,
1: no Piato, dice, y a ver si surge algún ilícito con algún integrante que podría ser parte de la Asociación de Fútbol Argentino.
0: Y nombra,
1: no dice eso.
0: Y nombra la empresa. Y nombra la empresa que tiene que ver con la venta de los derechos de Argentina en el exterior, no de la selección argentina, de la AFA.
1: Bien, ya son las... ¿Cómo puede ser?
0: Romina, ¿puedes parar un poco?
1: No terminé.
0: Estoy agotado.
1: Me está preguntando por qué en un día donde el presidente de la nación no se le ocurre citar a ningún argentino, con tantos argentinos que hay para citar, y cita a Churchill.
2: Sí, aparte mal.
3: Mal citado.
1: La puedes contar, la tenés la historia. Quiero aclarar, me dicen, ¿por qué tengo un buzo, un pullover que dice París? Porque tenía mucho frío, no tengo pullovers abrigados. ¿Qué,
0: Argentina?
1: No tengo pullovers abrigados, le saqué uno a alguna de mis hijas. Te consta que se puede, me decís qué mala abrigada que estás.
3: Absolutamente.
0: ¿Tenés medias, Romina?
1: Tengo cosas finitas.
3: Sí, no, es rarísima cómo está. Es rarísima.
1: Mis amigos me traen medias. Pero dice, no es que estoy haciendo ninguna reivindicación de Francia, ni mucho menos. Dice, París me encanta, ciudad que me gusta mucho, pero era el pullover que encontré de una de las pibas que se lo saqué y que ahora debe estar mirando y dice, ¿por qué me sacaste el pullover? Bueno.
2: Está muy bien.
1: Contala de Churchill, que es buenísimo.
2: No. El presidente de la nación volvió a tuitear.
0: No, joder.
2: Y hoy, en el medio, ¿no?
0: De yo creo evito.
2: Esta suerte de, llamémosla, narrativa de una campaña global anti-argentina después de que Rosalía, Samuel L. Jackson, una diputada demócrata...
3: Patti Smith.
2: Varios se alegraban por la victoria de España, o mejor dicho, por la derrota de Argentina. El presidente se subió a esa ola. Ahora después, si quieren, hablamos con algunos números. Y tuiteó una frase que él mismo reconoció. Che, por ahí no es de Churchill, como voy a decir, pero dijo, ¿tienes enemigos? Bien. Eso significa que defendiste algo en algún momento de tu vida. Escribió Milei, que le adjudicó esta frase a Winston Churchill, pero en rigor dice, postdata, algunos sostienen que la frase es de Víctor Hugo y que Churchill solo le hizo una apuesta al día. Bueno, con un googleo nada más te enterás que es apócrifa la frase de Churchill. Víctor Hugo tampoco escribió técnicamente esa línea, ¿no? Hablamos de del escritor,
0: ¿no? Claro.
2: Claro, exacto, romántico francés, que no tampoco dijo eso, pero bueno, esgrimió una idea parecida, ¿no? El presidente se subió definitivamente, ¿no?, a la narrativa de una campaña anti-argentina. No fue el único, porque también le dio vista buena, ratificó, retuiteó el tuit de Agustín Laje, ¿no?, el presidente de la Fundación Faro, el think tank libertario, que dijo que básicamente detrás de esa campaña argentina de intereses wokistas está el kirchnerismo. Cuando no, el kirchnerismo ha sido una pieza fundamental de la campaña anti-argentina. Validaron el wokismo, que hoy nos acusa de racistas, promovieron la idea de que los jugadores eran desclasados, fomentaron el odio contra Messi y alimentaron desde la propia Argentina la mentira de que la selección ganaba gracias a los árbitros y a los favores de la FIFA. Yo no la escuché a Cristina decir nada de esto, tampoco va a ser Kicillof.
1: Perdón, puede parecer, perdón, Guillermo, una estupidez y una anécdota, pero siendo tan grandes, digamos, podemos enumerar y quedarnos acá hasta mañana enumerando intelectuales argentinos.
0: Sí.
1: Tenés que salir a defendernos en inglés y citando a Churchill. Me encanta Churchill, ¿eh? Una biografía de Churchill espectacular. Que cuando en un momento me voy a acordar y la vamos a sumar a todos los libros.
3: Muy bien.
1: Que queremos, sí, recomendarle. ¿Hacía falta o es muy pelotudo lo que estoy diciendo?
0: No es para nada pelotudo, no. Es razonable.
1: Aureche me hubiese gustado, qué sé yo, no
0: sí,
1: sé.
0: Bueno,
1: es buena consigna esa.
3: Le estás pidiendo...
2: ¿Cuál?
3: Peras al olmo.
1: Es buena. ¿A quién hubiese citado para defender a la Argentina? Sos presidente.
0: Sí. Sos presidente.
1: Tenés que poner un tuit.
2: Martín Fierro.
3: Yo te iba a decir Martín Fierro.
1: Bueno,
3: sí.
1: pero me gusta. ¿Vos a quién?
3: Martín Fierro.
0: Voy a, para no cagar la respuesta obvia, otro puede decir Martín Fierro, se lo cedo.
1: Gracias.
0: A Homero Espósito, algún escritor de tango que ha hecho tan bien por la patria.
1: Estaba bien. ¿Maderna?
3: No, yo creo que lo que tiene el Martín Fierro, que capaz no tienen otras cosas, es una llegada más, comillas, popular. ¿No? Como vos decís, citás algo de Martín Fierro y es obvio que a cualquiera le va a resonar y van a decir, ah, el Martín Fierro, ¿entendés?
1: Pues Churchill, me encanta.

0: hacía falta ahí en inglés. Insisto, voy
1: lo
0: por
1: del
0: Jauretche.
1: Inglés es...
2: Está perfecto.
3: Sí. Sí, igual, filósofo argentino Diego Armando Maradona, ¿no? Que dijo, yo me equivoqué y pagué, pero la pelota no se mancha. Difícil, ¿no? Que Javier Milei...
1: Eso te iba a decir, que Javier Milei utiliza
3: al Diego.
0: Pero vos del otro lado, parte de esta sentada, sos presidente. Sucede lo que sucede, Rosalía, Cosby, Samuel Jackson y toda esta campaña. Te
3: hay mejores de Diego también, ¿no? Hay más picantes de Diego.
0: No, también, pero bueno, el oyente o la oyenta, presidenta, llegaste.
4: Claro.
0: Tuiteaste, Libra, no. Sí. No. Vas a tuitear para salir a bancar.
4: Claro, sí.
0: Dijimos, acá.
4: Expósito.
1: El Martín Fierro, por
0: Martín
1: supuesto.
0: Martín Fierro, Jauretche, Maradona. Sí. Bien, ¿vos te comunicás dónde?
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0: Argentina. Yo lo que digo es, toda una justicia sospechada
1: Sí.
0: durante años, de todo, donde, digo, era lo último que le quedaba a la democracia era tener una justicia en la que pudiéramos confiar. Bueno, muy poca gente confía en la justicia.

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